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1: Buenas noches, amigos fanáticos. Sean bienvenidos al béisbol de los Mets en Nueva York. Les saludamos como de costumbre, Néstor Julio Rosario, un servidor, Max Pérez Jiménez. Todo está listo para el comienzo del partido. Ahí han salido los árbitros y ya están recibiendo las alineaciones de parte de los...

0: Andy Green por los Mets de Nueva York, mientras que Clayton McCall por los Marlins de Miami. Y pues el terreno está como si nada hubiese pasado, Néstor Julio. ¿Qué tal? ¿Cuánto tiempo?
1: Mucho con demasiado, pero la espera ya llega a su final. Aquí lo que cabe, pues precisamente, es que el público ha comenzado a llegar al parque de pelota. Yo, por ser el jueves, inicio de serie, veo otra buena asistencia. Y a pesar del retraso, sigue entrando fanático al City Field cuando ya los árbitros, más los encargados de entregar las alineaciones, discuten la regla del terreno. Este es el cuarto partido en enfrentamiento directo entre estos séptimo partido. Donde ambos equipos han ganado en cancha de las diferentes canchas, es decir, los Mets ganando 3 al equipo de Miami allá y los Marlins devolviendo 3 al equipo de los New York Mets para el séptimo partido de este compromiso. El santiaguero Eury Pérez tendrá la pelota por el equipo de los Miami Marlins, mientras que el derecho Nolan McLean lo hará por el conjunto de los New York Mets. McLean viene de su última salida frente al equipo de los Dodgers en 6 entradas, 7 hits. Por decir así, es su segunda mayor cantidad de hits que permite en esta temporada, cuando 8 fue su mayor frente a los Nacionales de Washington. 4 carreras en ese encuentro, donde permitió 2 de ellas limpias. Mientras que Eury Pérez viene de lanzar precisamente su último compromiso, una salida, por decir así, excelente, donde por 6 entradas permitió 2 carreras, 1 cuadrangular, ponchando a 7 bateadores.
0: A los Mets de Nueva York no se le olvida que el año pasado pudieron ir a la postemporada y quienes le hicieron daño fueron estos mismos Marlins de Miami. Entonces, pues vamos a jugarle duro para empatarnos de alguna u otra forma. Hoy, pues, está demostrando los fanáticos de los Mets de Nueva York que este estadio es mucho más que béisbol, Néstor. Esta asistencia, esta algarabía, este deseo de compartir aquí en este estadio, como que se hace sentir en cada partido, una fanaticada hambrienta por ver béisbol. Así que todo está preparado y aquí están las alineaciones. Liam Hicks es el primero por los Miami Marlins.
1: Xavier Edward, Otto López, Cal Stower, Heriberto Hernández, Griffin Conine, Jacob Marcy, Graham Pauly y Joey Mack son los 9 hombres en la ofensiva. Van a enfrentar a Nolan McLean. McLean, quien va a enfrentar al equipo de los Miami Marlins precisamente en esta temporada. Lanzó el pasado 31 de mayo frente al conjunto de los Marlins. En ese partido tuvo 5 entradas, solamente le permitió 2 hits, una carrera que fue limpia y ponchó a 2 bateadores. Quizás el principal escollo durante ese partido que pudo navegar contra él fue el control, donde otorgó 5 bases por bolas, su mayor cantidad en esta campaña, y lo que iguala precisamente su mayor cantidad en su joven carrera para el derecho de los New York Mets. Todo listo, todo preparado en ese ambiente que caracteriza este parque de pelota de los New York Mets para este 1-4 frente al conjunto de los Miami Marlins. La defensa de los Mets en este partido, los Sardines, tienen a AJ Ewing en el izquierdo, Luis Robert lo hace en el central, mientras que en el derecho Carson Bench. En tercera, Bob Pichette, en el short Paquito Lindor. En segunda, Marcus Semien. En primera, Brett Beatty con Francisco Álvarez detrás del plato. Así está la defensiva de los New York Mets en este primer partido. Miami Marlins, Mets de Nueva York.
0: Este equipo de los Miami Marlins, que tiene a un Otto López, está mostrando que no fue casualidad y que no es casualidad lo que está pasando con él. Se ha mantenido ahí en pelea. No está como líder en bateo, pero está consistente totalmente. Este hombre se ha mantenido bateando sobre 3.20 toda la temporada, Néstor.
1: Así es. Ahora, por primera vez en más de 2 meses, pierde el liderato de bateo de uno que ha venido dominándolo en los últimos años, Luis Arraez. Que dicho sea de paso, hay una situación interesante con estos dos hombres que tienen la pelea en la Liga Nacional con el 331 y el 329, el de Arraez, el de Otto López respectivamente, y es que ambos han sido rumorados para ser cambiados, de pasar de un equipo de Liga Nacional al cual ambos pertenecen.

0: a un equipo de Liga Americana, ya no optan por el título de bateo de la Liga Nacional, el cual el que esté en tercero, si no es cambiado también, que podría ser entonces, en el caso de que se dé esa situación, el que se quede peleando por el título en la Liga Nacional.
1: Así que está interesante todo esto que está pasando. Como ustedes saben, el lunes es la fecha límite a las 6 de la tarde para los cambios. Muchos rumores, muchos decires por los pasillos, pero al final quédese con la noticia verídica y que salga de forma oficial de Major League Baseball. Todo preparado para el comienzo del partido. El derecho Nolan McLean buscando su victoria número 8 del año. Viene el primer lanzamiento. Ball afuera. Comenzó el juego en el City Field.
0: A las 8:16 p.m. hora del este, 72 grados la temperatura en City Field, Flushing, Queens, New York.
1: Sabrosa la temperatura. 2-0 strike la cuenta para Liam Hicks, bateador designado de los Marlins de Miami en este primer partido. Listo el derecho, poquito alta, 3 y nada la cuenta. Batea para 2.79 con 14 cuadrangulares, 60 carreras impulsadas, Liam Hicks. Afuera, la cuarta mala, 4 bolas en línea y ahí va hacia primera.
0: Extraño, por decirlo así, a un bateador como Liam Hicks, abriendo el juego, regalándole incluso ese primer strike, no encuentra la zona y otorga picheo de manera consecutiva para transferirlo con 4 lanzamientos. Repito que su mayor cantidad de base por bolas que él ha otorgado precisamente en su joven carrera son 5 y fue al equipo de los Miami Marlins en esta temporada.
1: Viene a batear Xavier Edwards, toca la pelota, sale por el pitcher, va el tiro a primera, out. Funciona el sacrificio moviendo el corredor hasta segunda. Hay un out.
0: Fue un poquito temprano cuando le hacíamos el comentario de cómo los Mets deben prepararse defensivamente a un equipo que corre bien las bases. Este equipo tiene un alto porcentaje de sus carreras fabricadas con relación al corrido las bases. Este tipo de jugada es frecuente, mover a los corredores. Tienen un equipo que hace mucho contacto y eso le facilita al dirigente Clayton McCullough utilizar piernas y este tipo de juego a la hora de ejecutar en la acción del cajón de bateo.
1: Otto López, strike cantado el primero. 3.29 de promedio, 9 cuadrangulares, 50 carreras impulsadas para Otto López.
0: Otto, quien jugó en los pasados 2 clásicos mundiales para la selección de Canadá, 2023 y 2026, el cual pues tiene sus raíces y por eso ha estado representando al equipo canadiense en el Clásico Mundial de Béisbol.
1: Lo ponen en 0-2. Liam Hicks corriendo en segunda, hay solamente un out. El derecho de reojo chequeando al corredor, pide tiempo ahora el bateador. Se sale, lo protege Ben May, el árbitro principal.
0: Debe estar Andy Green al tanto de, como repito, Clayton McCullough tiene la ejecución. Pichet debe buscar o debe dar un paso más al frente, colocarse quizás, evitar precisamente cualquier tipo de situación con un bateador como Otto López, que hace de todo, ¿eh?
1: Pegada, primera mala, 1-2.
0: López, Toronto por 2 temporadas, ya está en su tercera campaña con los Miami Marlins. Y yo digo que lo que le brinda,
1: machucón de foul por la tercera,
0: lo que le podemos llamar, brindarle a lo que vemos en este, por decir así, primer año buscando esa consagración de un bateador de élite, es que definitivamente los Marlins como que tomaron la decisión correcta, y es que le han entregado de manera definitiva una posición. Eso a muchos peloteros le da esa tranquilidad, esa calma. Y él, que había estado siendo alternado entre segunda base y el campo corto durante su carrera, los Marlins dijeron este año, usted es el campo corto, y se acabó.
1: Y eso le ha permitido batear tranquilo, mantenido un promediazo ahí. Otto López abre un poquito el hombre de segunda, solamente una, viene el lanzamiento, foul por la parte derecha, sigue la cuenta en 1-2 para Otto López.
0: Mira, tan temprano como la primera entrada, tengo el privilegiazo

0: de compartir este saludo, y la verdad que nos sentimos muy honrados porque nuestro colega y hermano allá en Los Ángeles, California, Carlos Álvarez, está escuchando la transmisión.
1: Flycito lo va buscando a la primera base, Brett Beatty, debajo de ella en territorio de foul, y la captura para el segundo out.
0: Digo, está escuchando la transmisión nuestro colega, compañero, Bosa en español para los Dodgers de Los Ángeles, junto a esa leyenda del béisbol, no solo de República Dominicana, internacional, el gran Don Manuel Mota, el Shorty. Nuestro abrazo, nuestro respeto y, como siempre, nuestro orgullo de compartir la nacionalidad con tan gran pelotero, pero mejor ser humano.
1: Señor, dos elementos, bueno, tres, porque por ahí debe de estar José. Orgullos nacionales. Un abrazo para ellos. Y caballo para Carlitos Álvarez, Don Manuel Mota, José Mota y todos los amigos que están en sintonía por allá. Un abrazo fuertísimo. Una bola, un strike, la cuenta para Carl Stowers. Primera base de los Marlins de Miami. Ahora hay dos outs, hombre en segunda. Listo el derecho, viene el lanzamiento afuera. Segunda mala, dos bolas, un strike, la cuenta.
0: Una cuota alta de picheo, y decimos alta porque tiene dos outs. Necesita cerrar aquí para que con menos de 20 lanzamientos pueda salir, diríamos, a promedio. Es una parte importante para cualquier lanzador abridor, sobre todo en una primera entrada.
1: Foul por la parte izquierda, se va allá al sexto piso. 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Lanzamiento por primera de foul. Sigue la cuenta en dos bolas, dos strikes para Stowers.
0: Stowers, inicialista, tiene poder, una buena presencia, pelotero joven, como se caracteriza esta organización del equipo de los Miami Marlins. Ya está en su quinta temporada, la cual inició en Baltimore, pero 2024 llega aquí, pues ya en dos temporadas y media con los Miami Marlins.
1: Poquito afuera y baja. Llega la cuenta máxima. Tres bolas, dos strikes. En el círculo de espera, el de Bonao, Heriberto Hernández, bateando muy bien. Tres bolas, dos strikes. Lanzamiento bajito, lo perdió. Y ahí va hacia primera, segunda base por bolas que otorga McLean en esta entrada.
0: No es normal, y a veces uno dice, se hace ese tipo de pregunta que no tiene una respuesta rápida, una respuesta concreta y segura. ¿Qué le pasa o qué sucede a McLean enfrentando a los Dodgers, a los Marlins, que no le encuentra precisamente la zona? De cuatro bateadores enfrentados en el partido, ya ha entregado dos bases por bolas, es decir, que las siete que él ha otorgado con su otra salida frente a Miami, tiene la mayor cantidad de bases por bola comparada con sus últimas seis salidas que ha tenido en esta temporada.
1: Hernández bateando, le ponen el primer strike. Hernández bateando muy bien, ya llegó a 16 cuadrangulares, 43 carreras impulsadas.
0: Pero todo eso en un ratito. Hernández está en unos 200 y pico de turnos bajito, por decir. Él y Smerlin Valdés, el de los Piratas de Pittsburgh, van en un rango impresionante.
1: Lo desafió Álvarez. Vamos a ver si estaba en la zona.
0: Sí, pero muy en la, no en el centro.
1: Así que lo ganó Álvarez. 0-2 en la cuenta.
0: Buen picheo. Esa recta cortada para sorprender aquí a Heriberto, que tiene poder. Atención, Moisés Fabián, que está uno de tus pupilos, Heriberto Hernández.
1: Los pupilos de Moisés Fabián. Pide tiempo, Hernández se sale, lo protege Ben May. Vuelve, se mete a la caja de bateo. Hay dos outs, hombres en segunda y primera. Estamos comenzando el partido. Ya 21 lanzamientos para Nolan McLean. Listo el derecho. Viene el lanzamiento. Strike, tirando ya al tercero. Y vámonos. Que se acabó la primera. Este es el primer ponche del juego. 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Se van con cero los Marlins. 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
1: 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Vámonos a la parte baja de la primera entrada. AJ Hewing es el primero por los Mets de Nueva York.
0: Sigue Lindor, Bichette, Carson Bench, Luis Robert Jr., Brett Beatty, Marcus Semien, Jorge Polanco y Francisco Álvarez. Van a enfrentar al derecho de Eury Pérez, 98 entradas y 2 tercios. Ha ponchado 106 con un promedio en carreras limpias de 3.56.
1: 23 años de edad, este jovencito de Santiago, República Dominicana. 0 bola, 1 strike pegada. Se empareja la cuenta, una bola un strike para AJ Hewing. Batea para 2.73 con 7 cuadrangulares, 27 carreras impulsadas y 32 anotadas. AJ.
0: Futuro promisorio el de este muchacho, con un techo alto todavía para seguir escalando en todo el béisbol. 23 años de edad. Tiene material incluso para encabezar esta rotación como as, si se cree que saldría un Sandy Alcántara precisamente en la fecha límite de cambio. Y aunque ha estado marcado por la situación de salud Tommy John en el 2024 y una lesión muscular precisamente en esta temporada que lo limitó precisamente algunas salidas.
1: 2 bolas, 2 strikes la cuenta para AJ. Espigado este muchacho, 6'8 de estatura. Listo el derecho, viene el lanzamiento. Foul hacia la parte de atrás. Sigue la cuenta en 2 bolas, 2 strikes.
0: Buena recta, la recta que incluso puede alcanzar las 100 millas por hora. Además de esa estatura que tú destacas, le da a él la facilidad y una oportunidad de una gran extensión hacia el plato por sus extremidades. Entonces eso también lo hace mucho más dominante con ese picheo de velocidad.
1: Strike tirándole al tercero y lo punchó para el primer out.
0: Ahí está, parte de lo que venimos hablando, una recta 99 millas. Es una de las situaciones que él debe ir trabajando, ese comando en su picheo de bola rápida para precisamente tener esa confianza de poderlo lanzar en este tipo de conteo, y ahí no lo pensó dos veces y desafiando a Carson Bench con esa recta consigue el primer out por la vía del ponche.
1: Francisco Lindor, Paquito es el hombre que viene a batear. Strike cantado, lanzamiento rápido, 0 bola 1 strike la cuenta para Lindor. Tiene 8 cuadrangulares, 23 carreras impulsadas Francisco Lindor. Swing, abanica y ya rápidamente lo pone en 0 bolas, 2 strikes.
0: Parte de esa recta que ustedes ven que llega a 99 millas, su slider, es su principal picheo. Es un picheo que

0: utiliza para ponchar, sobre todo a los bateadores derechos. Aquí se lo exhibió a Lindor en este segundo lanzamiento, y más un cambio de velocidad. Y como digo, el techo para crecimiento continúa en este muchacho, y la verdad que tiene tremendo material para establecerse como una figura del montículo.
1: Viene el lanzamiento, strike, tirándole al tercero y lo poncha para el segundo out.
0: Otra vez repite el slider luego de una recta, dos sliders, pero brutal de manera consecutiva, este último al piso, inalcanzable para Francisco Lindor, y de esta forma consigue los primeros dos outs, ponchando los primeros dos bateadores del juego por los Mets.
1: Hay dos outs, las bases están limpias. Cuando viene a batear Bobby Chet, el tercera base de los Mets de Nueva York. Saca elevado hacia la parte derecha, lo va buscando la segunda. Viene de frente el jardinero derecho, debajo de la bola con ahí y la captura. Se van los Mets, 1, 2 y 3. Una completa 0-0 en el béisbol de los Mets, por Audacy Mex Radio en Español.
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1: Nos vamos a la primera parte de la segunda entrada. Griffin Conane es el hombre que viene a batear. Está caliente este hombre. Conseguido un OPS de sobre algo en los últimos 18 partidos. Bola alta, la primera. Viene McLean, strike tirándole. Una bola, un strike, la cuenta para Conane. Vamos a ver cómo están las claves para el partido del día de hoy, presentado a ustedes por Key Food.
0: Y era el equipo blanqueado. Una entrada de 1, 2 y 3, ya el juego iniciado. Creo que hay que aprovechar las oportunidades. Hombre en circulación contra un lanzador del calibre como lo es este jovencito Pérez. No hay mucha oportunidad, y cada vez que podamos tener esa oportunidad, poner hombre en base, correr igual que ellos.
1: 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La diferencia es la clave. Poquito, suave, cantado. Lo ponchan tirando para el primer out.
0: Buen picheo en curva, lanza por primera vez. Para lo que estaba esperando aquí Griffin Conine, que vio trío de recta por parte de McLean, pero la curva cae de manera excelente en la esquina de afuera para llamar el segundo ponche de la noche.
1: Viene a batear Jacob Marchi, el jardinero central. Strike cantado el primero. Vamos a ver cómo está la pizarra de las Grandes Ligas en este jueves, presentado a ustedes por Audacy Mex Radio en Español.
0: En 10 entradas, Chicago Cubs venció a San Luis 4-2. A la altura de la quinta entrada, Cincinnati derrota a los Piratas 2-1, 3-3. Washington Atlanta en la sexta. San Francisco estará en San Diego a las 9:40, hora del este. Seattle frente a los Dodgers a las 10:10.

0: 12 strikes.
1: Tampa venció a Texas 3-2. Minnesota sobre Kansas a marcador de 4-3. Y aquí jugamos la parte alta de la segunda. 0 para Marlins, 0 para New York Mets.
0: Esa fue la pizarra de las Grandes Ligas, presentada a ustedes por Audacy Mex Radio en Español. 2-2, la cuenta para Marcy. Tiempo pide el bateador, lo protege el árbitro principal, Ben May. Marcy, tremendo jardinero central que ha conseguido el equipo de los Marlins.
1: Sí, joven de lo que adquirió el equipo los Miami Marlins en el cambio de Luis Arraez a los Padres de San Diego.
0: Swing, abanica y lo ponchan para el segundo out.
1: Esta no la iba a batear nunca, donde le colocó esa recta debajo de los puños, prácticamente lo que él, ya la defensiva había ido al frente con el bate y no le quedó de más que ya terminar el swing, pero un swing a una velocidad de 8 millas, que la verdad que fue un picheo de categoría y clase. Tercer ponche lo ha logrado en forma consecutiva, tomando el último out de la primera entrada.
0: Cuando viene el tercera base, batazo que pasa por la almohadilla. La bola se va ya al rollo de la lona, cortándola rápidamente. Jay, es sencillo el batazo para Graham Pauly, el tercera base.
1: Ojo que esto fue un check swing, es decir, el bate lo quiso aguantar. Y cuando él aguanta el bate, se arrepiente de ir a atacar el picheo, ya el bate encuentra la pelota. Fíjense ahí en ese white como hace ese andemán de quedarse atrás con el bate, pero el bate ya pudo encontrar la pelota en esa recta alta y para fortuna, porque eso es el béisbol, la pelota cruza por la raya de tercera en zona buena y se convierte en el primer hit del partido.
0: De hecho, tardó en salir porque él creía que era foul, ¿verdad?
1: Sí, no, de hecho, ni sabía para dónde iba la pelota.
0: Le cantan el primero a Joe Mack, el receptor de los Marlins de Miami. Batea la zurda. Hay dos outs, hombre en primera. Partido en cero aquí en el City Field. Listo, McClain. Viene el lanzamiento, foul hacia atrás. Lo ponen 0-2.
1: Y es cuadrangulares para Joe Mack. Y el noveno bate, receptor de este equipo. Precisamente quien fue pick overall número 31 del draft del 2021 por esta organización de los Marlins.
0: Patacito de foul por la tercera. Sigue la cuenta en 0-2 para Joe Mack.
1: Marlins, antes de la serie, antes de llegar aquí, habían llegado a una cadena similar como los Mets, de 12 derrotas de forma consecutiva. Llegó a su casa, enfrentaron a los Phillies, barrieron a los Phillies y han llegado
0: a primera. Y lo atrapan allí en primera. Lo sorprendieron. Vamos a ver si la va a chequear la dirigencia del equipo de los Marlins de Miami. Está durando mucho. Ah, sí, van a revisar la jugada en primera.
1: Entonces decía de que ganaban sus tres partidos a los Phillies para entonces llegar en buena forma aquí a la serie de 4 partidos frente a los Mets de Nueva York. Ahí está la revisión. Ese es el plan back que vemos en la primera imagen que nos presenta. Y esto para mí podría traer un buen tiempo por parte de la revisión a la entrada de la mano derecha del corredor, ahí que pudo colarse Graham Pauly, y al toque en la espalda por parte del primera base Brett Beatty. Es decir, wow.
0: Sí, muy cerrada, por lo menos con esa imagen, con esa toma, ¿verdad? Mucho menos. Y vamos a ver.
1: La tendencia, dentro de lo que hemos visto en la historia de las revisiones, es que si no hay una evidencia clara, evidencia que

0: El out del 1 al 3. Termina la entrada. Se van con 0 los Miami Marlins. Se ha jugado 1 y media. 0 a 0 en el béisbol de los Mets. Por Audaz y Mets Radio en español.
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0: Vámonos, amigos fanáticos. A la parte baja de la segunda entrada, Carson Bench, Luis Robert Jr. y Brett Beatty son los tres hombres que vienen a batear por los Mets de Nueva York. Frente al derecho, Eury Pérez. Swing, abanica, primer strike. Rápida de 97 millas por hora. 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Foul hacia atrás. Ya lo ponen rápidamente en 0 bolas, 2 strikes.
5: Encima de los bateadores, un dominio absoluto por su primera entrada aquí rápidamente. Ya pone a Carson Bench a la defensiva. 0 bolas y 2 strikes para el joven novato, que se ha envasado en 30 de los últimos 34 partidos, Carson Bench.
0: Listo el derecho, pegadita, primera mala. Una bola, 2 strikes, la cuenta. ¿Qué futuro tiene este muchacho? Pérez. Tiene todas las condiciones para convertirse en un as. Chequea el árbitro de tercera y dice, está nublado, no se puede esperar mucho. Y dice que pasó el bate. Ponchado. Hay un out.
5: Tercer ponche, 4 bateadores. Ha enfrentado aquí el derecho Eury Pérez a la mezcla de lo que él sabe hacer. Su recta en comando, su recta localizándola y su cambio y su slider. Sobre todo este último, como decíamos, es el picheo que utiliza para cerrar esos conteos de 1 y 2, 0 y 2 a su favor cuando tiene ese slider devastador que lanza.
0: Luis Robert Jr. tirándole al primero. 99, llegó esa bola rápida. Robert batiendo justamente 200. Conseguido 4 cuadrangulares en un retorno poquito lento el de Robert. Foul, viene al piso nuestro. Y allí le metió la mano un bravo. A manos limpias. 0 y 2, metido en el hoyo. Luis Robert y Jorge Polanco. Comienzo lento después que regresaron. Saca batazo elevado hacia el jardín izquierdo. Lo viene buscando Hernández. Debajo de ella la captura. Hay 2 outs.
5: Golpe débil, un poco quizás, no con la potencia de

0: al picheo que quizás esperaba y lo sorprende, porque aquí lanza el sweeper, lo hace por primera vez y saca este contacto débil, corto, hacia el jardín izquierdo para conseguir otro más en línea, pues ha retirado los 5 primeros bateadores que ha enfrentado Eury Pérez.
1: Brett Beatty es el hombre que batea por la bajita y afuera, primera mano. Beatty bateando para 2.24 con 6 cuadrangulares. 33 carreras impulsadas para Brett Beatty. Foul hacia atrás, maneja la cuenta, una buena obra extraña. Ha sido una temporada sin estabilidad realmente en el juego para Brett Beatty.
0: Beatty, quien esperábamos un poquito más, ha podido pues establecer esa consistencia en su ofensiva luego de venir una temporada de unos 18 cuadrangulares, 6 apenas.
1: Saca batazo elevado hacia el jardín central. Allá lo va buscando Marcy debajo de ella y la captura para el out número 3. Termina la entrada, se van los Mets 1, 2 y 3. Outs completas, el partido 0 en el béisbol de los Mets por Audacy Mex Radio en español.
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1: Joe Mack es el hombre que continúa batiendo. Estaba batiendo cuando sorprendieron en primera al corredor Graham Pauly.
0: Partido similar, llevando por las primeras dos entradas, vivido en la noche de ayer, el segundo de la doble jornada, donde se decidió 1-0.
1: Roletazo lento, lo tiene el pitcher, él mismo va y pisa la almohadilla y hace lado sin asistencia en primera para el primero de la entrada.
0: Clave retirar al primer bateador con un picheo, eso pues ayuda a su cuota de lo que es el plan de juego en el día de hoy y por la programación de la cantidad de promedio de lanzamiento que pueda utilizar. Y sería buenísimo tener a McLean por unas 6, ¿por qué no? Unas 7 entradas en la noche de hoy, dominando y defendiendo una victoria iniciando la serie hoy.
1: Hay un out, las bases limpias y viene la tanda abridora Liam Hicks a batear por los Marlins de Miami. 4 partidos entre los Mets y Miami, comenzando hoy. Listo el derecho, poquito afuera, primera mala para Liam Hicks. Consiguió base por bolas en su primer turno al bate. Strike cantado. Una bola, un strike. Buscando su victoria número 8 del año. En el lanzamiento, strike, tirándole al segundo y lo pone en una bola, 2 strikes. El próximo lanzamiento será el picheo número 40 para Nolan McLean, presentado a ustedes por los abogados por allí, los abogados del pueblo, celebrando su

0: 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Por ayer, poquito afuera, 2 y 2.
1: 14 cuadrangulares para el de Toronto, Canadá, Liam Hicks, quien ha tomado ahí la punta de esta alineación. Variado, una ocasión Otto López, otra ocasión Xavier Edwards, ahora Liam Hicks aquí como abridor.
0: Patazo elevado por la parte izquierda, lo busca AJ, se coloca debajo de la pelota y la captura para el segundo out.
2: Es un equipo que dentro del trabajo de poder no exhibe un gran poder. De hecho, Heriberto Hernández es el líder con 16 y la proyección impresionante, porque es que Heriberto ha jugado la menor cantidad de partidos de la gran mayoría de ellos y es el líder cuadrangulero de los Miami Marlins.
0: Despertado una fuerza tremenda. Viene Xavier Edwards, el segunda base, strike cantado el primero. 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De picorazo, una bola, un strike.
1: Xavier Edwards, el del área, Mineola, Nueva York, cerquita de aquí. Ahí precisamente saliendo para Long Island, le va a conectar. Y de ahí viene este jugador, Xavier Edwards, el segunda base de los Miami Marlins. Pelotero, ojo, que 2.91, un promedio de la liga que anda por debajo de los 2.40. Es otra buena campaña para él, ¿eh?
0: Sí, señor. Muchacho con muchas condiciones. Ha convertido, la determinación de convertirlo en segunda base, pues lo ha solidificado ahí. Dos bolas, una strike, la cuenta. Patazo, saltarín, se cuela entre tercera y short de hit hacia el jardín izquierdo, cortándola rápido, viene al cuadro y ahí está el segundo hit de los Miami Marlins con hombre en primera y dos outs.
1: De esos hits que se colocan con las manos, formación defensiva, adelantado Bichet como el bateador zurdo, de que puede dejar la pelota en el terreno por su velocidad, entonces cargado hacia el lado izquierdo, Francisco Lindor en el campo corto. Entonces la pelota justo cruza en ese espacio. Después que pasó Bichet, ya era tarde para Francisco Lindor por lo lento del batazo.
0: Viene Otto López, machucón peligroso. Lo busca el pitcher, foul por la parte izquierda.
2: 18 bases robadas para Xavier Edwards. Es una amenaza, hablábamos de los Marlins líderes en este departamento colectivo. Es una de las armas que ha explotado de buena manera. El dirigente Clayton McCullough, conociendo piernas tan rápidas como López, como Edward, propio Liam Hicks, también corre muy bien Heriberto Hernández, en fin, tiene muchas armas. Y esto lo hablábamos porque fíjate que Lau en primera, sorprendiendo a Graham Poli, es parte de lo que es la estrategia de los Mex para mantener estos hombres cerca de la almohadilla. Ok,
0: el tiro a primera es malo, ahí va para segunda Xavier Edwards, y va a ser error en tiro del lanzador Nolan McLean.
1: Muy, muy lejos. Es decir, Beatty, sabemos que no es el primera base técnicamente hablando, pero el viraje de McLean no fue el mejor. Y yo digo que se emocionó McLean después que sorprendió a Graham Poli y le puso un poquito extra, porque lo que estiró fue una recta 99, pero sin control. Y ahí cruzó al primera base, lo que permite colocar en la intermedia a Xavier Edwards, ahora con dos outs.
0: Pegado el lanzamiento, una bola, un strike para Otto López. Abriendo bastante en segunda. Este hombre tiene 18 bases robadas. Ha abierto el lanzamiento, lo pone en dos bolas, un strike.
1: 120 bases robadas en esta temporada, empatado con los nacionales como líderes. Este equipo de los Miami Marlins, como bien hablábamos, con mucha capacidad y una manera, de manera diríamos casi perfecta, de cómo explotan el corrido de las bases.
0: Viene McLean, strike cantado, bonito lanzamiento, el sweeper en la esquinita de adentro y lo pone en dos bolas, dos strikes. Dos outs, hombre en segunda, amenazando los Marlins. Swain tirándole al tercero. Lo corrió y lo ponchó y se acabó.

0: La tercera entrada. Se van con cero los Miami Marlins. Dejan un hombre en circulación. Se han jugado 2.5. 0-0 en el béisbol de los Mets. 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
4: Vámonos, amigos fanáticos, a la parte baja de la tercera entrada. Viene a batear Marcus Semien, Jorge Polanco y Francisco Álvarez por los Mets de Nueva York.
5: Buscando su primer hit, el equipo de los Mets frente al derecho, Eury Pérez. Uy, ¿qué pasó aquí?
4: Strike cantado, como que resbaló ahí en el span.
5: A ver, parece que cuando cae, donde el pie cae, no cae bien y por eso se sale corriendo de la posición para evitar una lesión. Eury Pérez.
4: Bien, el lanzamiento. Strike tirándole. Sweeper asperísimo. Y lo pone en 0-2. Eury Pérez en la lomita. Poquito afuera. 1-2 en la cuenta para Semien. Semien ha conseguido 12 cuadrangulares. Ha tenido su poder ocasional. Incluso cuando se lesionó iba muy bien. Abierto. 2-2. 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
5: Parece que sí, que se descuidó en el reloj, Eury Pérez. Y es que él, por segunda vez, de nuevo hace la misma acción. Y al salirse de la lomita que da la vuelta, el árbitro ya le está contando el reloj. Y es ahí donde él pues se descuida y se le vence.
4: Ok, 3-2, ahora la cuenta. Elevado. Lo viene buscando el jardinero central, Marcy. Debajo de la pelota y la captura para el primer out.
5: Esta es una de las partes que han destacado en el crecimiento y la madurez. Este tipo de escenario, el 3-2. En muchas ocasiones anteriormente, Eury perdía el bateador por el descontrol, quizás no tenía comando. Ya se siente más seguro, se ve más agresivo. Fíjate cómo regresó con el 3-2 y le dijo a Marcus Semien, voy con la recta y voy al centro, con comando y localización. Y ahí pues logra dominarlo para retirar los primeros 7 bateadores que ha enfrentado en el juego.
4: Jorge Polanco le pone en el primer strike. Uno de los compañeros periodistas le preguntó al manager Andy Green esta tarde que si estaba al 100% Jorge Polanco. Le dijo que sí, que está corriendo súper bien. Y la pregunta fue por los turnos que está haciendo Jorge Polanco.
5: Sí, de los momentos que no se le escapan a un pelotero. Y él está atravesando por ese largo slump que no quisiera, no...

0: todo su esfuerzo, trabaja. Lo vemos en el tanto en la batting practice, batting cage, tanto afuera como adentro, tratando precisamente de buscar, pero no hay forma. El béisbol tiene esa particularidad que es muy difícil esto de batear.
1: Una bola, dos strikes en la cuenta para Jorge Polanco. El veterano Jorge Polanco, ya 33 años de edad. Veterano joven. Foul, buen swing.
0: Y no fue la mejor selección. Ojo que fue un picheo muy alto. Y eso precisamente lo provoca el slump. La ansiedad de producir te hace ir un poco más agresivo al plato, detrás de cualquier tipo de lanzamiento, porque tú lo que quieres es que la pelota salga a un sitio que caiga. Claro. No importa cómo, fuerte o bien. Entonces, esa mentalidad que él está trabajando ahora es lo que muchos peloteros les cuesta tiempo para recuperarse.
1: Poquito afuera, dos bolas, dos strikes en la cuenta para el petromacorizano Jorge Polanco. Conseguido un cuadrangular en esta temporada. Apenas su turno número 98 de la temporada para Jorge Polanco. Todo el mundo conoce la historia, estuvo lesionado por más de 2 meses. 3-2 la cuenta. Hay un out, las bases están limpias. Eury Pérez lanzando por los Marlins. Viene el lanzamiento, foul. Hacia atrás.
0: Volvió en el 3-2. Vino con su recta, pero viene al centro. Ahí está Eury enseñando precisamente ese tipo de coraje a la hora de determinar que el 3-2 ya no es una situación de, como diríamos, de presión para él. Lo trabaja y va a volver ahí con ese lanzamiento,
1: Listo al derecho. Lanzamiento, batazo fuerte hacia right field. Lo estaban acechando allá. La captura con ahí para el segundo out.
0: Debe ser uno de los contactos más buenos que ha tenido Jorge Polanco en los últimos días. Este batazo de línea, pero sale directamente. Ese es el béisbol. No importa la forma en que le dé. Le ha dado mal, le ha dado bien, pero no ha podido producir. Y eso va acumulando en cierta situación ese estrés mental de querer salir de esta sequía ofensiva. Pero él lo va a encontrar.
1: Viene Francisco Álvarez a batear por los Mets de Nueva York con dos outs y las bases limpias. Es el bateador número 9, retirado 8 en línea, el derecho, pegada, primera mala. 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Listo al derecho, viene el lanzamiento, swing cantado. Rápida 99, una bola, una strike, la cuenta para Álvarez.
0: 35 picheos, lanzando con dos outs en la tercera entrada. Ritmo muy impresionante, a unos 12 lanzamientos por inning.
1: Bajita, dos bolas, una strike. Álvarez tiene 12 cuadrangulares. Una bola rápida esta, se encuentra con el bate de Álvarez y puede haber problema para los Marlins. Listo el derecho, swing, abanica, 2-2.
0: Sinker, cambio, slider. Ese picheo, pues, último que vio Álvarez. No se vaya a sorprender que él les repita el lanzamiento, quizá un poco más alejado de la zona ahora.
1: Álvarez en su quinto año con los Mets de Nueva York. Álvarez para jugar un gran número de partidos. Lo hizo en el 2023 cuando jugó 123 partidos. Francisco Álvarez, 3 bolas, 2 strikes, bajita la cuarta, y es el primer hombre que se pasa por los Mets de Nueva York.
0: 3-2, cambió el patrón y falla. Los dos anteriores lo había atacado con su recta, quiso sorprender por el slider. No lo puede amarrar, no lo puede agarrar. El picheo se entierra para que Álvarez, que de hecho ha estado muy, pero muy selectivo en el plato. Es una buena señal para Francisco Álvarez, creciendo en el porcentaje de envasarse, logrando más base por bola y viendo mejores picheos para atacar. Y ya en la serie frente al equipo de los Bravos, le otorgaron 5 bases por bolas.

0: AJ Ewing.
1: Le cantan el primer strike. Viene de uno nada, se ponchó en su primer turno al bate. El jovencito AJ. El dinero izquierdo de los Mets de Nueva York. Hombre en primera y dos outs. Abierta, una bola, un strike.
2: Álvarez, que pida que le arreglen de Pérez, porque cada lanzamiento se está prácticamente concentrando en ese hoyo al final donde cae su pie derecho luego de soltar la pelota.
1: Listo al derecho, viene el lanzamiento, foul hacia atrás. Claro, ponen una bola, dos strikes.
2: Primera vez el partido en esta tercera entrada que ve cuatro bateadores en una misma. Había retirado las primeras dos entradas perfectas, incluso los primeros dos de este tercer inning, pero el boleto extiende a un cuarto bateador con AJ Ewing.
1: Se parte el bate, ruletazo por segunda, la tiene Edwards. Al tiro a primera, 4-3 y finalizó la entrada. Tres completas, 0-0 en béisbol. 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
1: Vámonos, amigos fanáticos, a la primera parte de la cuarta entrada. Partido en cero aquí en el City Field. Palo de picheo entre Pérez y McLean.
2: Vamos a ver aquí la cuarta entrada. Nola McLean, que ha permitido 3 hombres en base, 4, 2 hits, 2 boletos, pero con la capacidad, la profundidad que tiene este joven lanzador, ha logrado ahí resolver, o sea, pequeñas amenazas que ha presentado el equipo de los Marlins en el primer tercio del juego de pelota.
1: Kyle Stowers es el hombre que viene a batear, bola fuera la primera. Tiene de uno, bueno, consiguió base por bolas en su primer turno al bate. Stowers, foul hacia atrás. Vamos a revisar la pizarra de las Grandes Ligas, presentada a ustedes por la Lotería de Nueva York.
2: Chicago Cubs venció a San Luis en 10 entradas, 4-2. Sexta, empatan Piratas y Cincinnati a 2 carreras. En la séptima, Atlanta derrota a Washington 5-4.
1: Atazo fuerte por la parte derecha, la bola va atrás, bien atrás. Hasta la vista, baby. Cuadrangular número 15 del año para Stowers. Pone el partido 1-0, ganando los Marlins.
2: 12 partidos para las 9:40. Los Gigantes de San Francisco visitan a San Diego. Seattle visita a los Dodgers a las 10:10. Tampa Bay 3, Texas 2, final.
1: Salud.
2: 4-3, gracias. Minnesota venció a Kansas, final. 2-1 en 11 entradas. Chicago White Sox derrotó a los Yankees 9:40. Los Atléticos van a Boston, va a los Atléticos y nuestro

0: marcador. Parte alta de la cuarta, justo ahora, 1-0. Miami derrota a los Mets.
1: 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Pateando Heriberto Hernández, elevado por la parte derecha, lo va buscando Carson. En se coloca debajo de ella y la captura para el primer out.
0: Es el cuadrangular número 12 que conectan en la temporada a Nolan McLean. Han sacado pelota en partidos consecutivos, sucedió frente a los Dodgers. Y aquí pues viene con este tablazo Cubs Tower para poner la pizarra 1-0. Los Marlins al frente.
1: 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Saca línea al jardín izquierdo. Ahí está AJ. La captura para el segundo out.
0: Tres sólidos contactos. Los tres batazos que le han conectado en esta entrada. Han dado con autoridad el de Heriberto Hernández allá a la zona de seguridad por el jardín derecho. Y esta línea silbante que saca hacia la banda contraria. Griffin Conay también con autoridad.
1: Viene a batear Jacob Marcy. Lanzamiento. Hace contacto con el bate y se va hacia atrás. Primer strike para Marcy. Se fue el cuadrangular número 15 para Carl Stowers. Su carrera impulsada número 47 en el reporte de poder de este partido. 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Foul hacia la parte izquierda. Ya lo ponen 0 bola, 12 strikes. Está metido en el hoyo.
0: A ver aquí si puede cerrar esta entrada, que ya próximo picheo será el número 60 para el derecho Nolan McLean. Pierde ahora el juego de pelota 1-0.
1: Patazo entre primera y segunda, la tiene la primera al pitcher que cubre y hace el lado del 3 al 1 para cerrar la entrada. Cae la tanda con una carrera para los Miami Marlins. Pone el número a la pizarra en 3 y media. Está ganando 1-0 en el béisbol de los Mex, por Audaz y Mex Radio en español.
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1: Vámonos, amigos fanáticos, a la parte baja de la cuarta entrada. Vienen a batear por los Mex de Nueva York. Paquito Lindor, Michel y Carson Bench.
0: A ver si la ofensiva reacciona. Ya son 12 las entradas donde el equipo no ha logrado, luego de la blanqueada del segundo partido. Y aquí 3 entradas por parte de Eury Pérez blanqueando a los Mex, que pierden 1-0.
1: Elevado por la parte izquierda, lo va buscando la tercera base.

0: lo busca. Labora semente en las gradas. Primer strike para Francisco Lindor.
1: Paquito 2-25. Llegó a 8 cuadrangulares. Recordar que otro de los jugadores clave que el equipo pierde en esta temporada durante un largo periodo por esa situación, esa plaga de salud, no hay duda, afectó a los Mets. Es el principal enemigo que ha tenido los Mets en esta campaña.
0: Listo, Eury Pérez. Lanzamiento en curva, strike cantado, el segundo. Ya lo mete Arroyo. 0-2 en la cuenta para Francisco Lindor. Yendo a la zurda frente al derecho. Bajita, primera mala. 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Strike tirándole al tercero, se poncha Lindor. Hay una.
1: Sigue el dominio de Pérez. Ya llega a 4 ponches en el partido, consiguiendo el primer out de esta cuarta entrada. Los Mets con solo hombre en base y con la base por bolas que le otorgó a Francisco Álvarez en la tercera entrada.
0: Hay una o las bases están limpias. Viene Bichette a batear. Falló con fly al jardín derecho en su primer turno al bate. Strike tirándole al primero.
1: De hecho, Pérez llevando su juego, precisamente está tomando las decisiones ahí con su receptor Joy Mack, que habla de lo que representa como lanzador para la organización.
0: Proletazo por tercera, lo tiene el tercera base, Bolly, out por la vía 53, hay dos outs.
1: Lo que otro, contacto débil, rodado fácil, así va Pérez caminando sin inconveniente, pero con una buena cuota de picheo. Todavía no toca el medio centenar de lanzamiento y ya tiene dos outs aquí en la cuarta.
0: Carson Bench es el hombre que viene a batear por los Mets de Nueva York. Tiene de uno nada. Solo un hombre ha logrado envasarse y fue Francisco Álvarez por base por bolas. Le ponen el primer strike rápidamente a Carson Bench. Bajita, pura bola, un strike.
2: Bola rápida de este hombre cuando le da. Parece como si tuviera la pelota 25 libras.
1: Tiene presencia Pérez. Y hay un brazo de mucho, mucho interés para seguir aquí en su joven carrera.
0: Bola la segunda, dos bolas, un strike. La cuenta para Carson Bain. Chiquito está en su tercer año con los Miami Marlins. Foul, se queda ahí en el territorio de la Reseca. Dos bolas, dos strikes en la cuenta para Carson. Luis Robert Jr. en el círculo de espera pide tiempo. El árbitro se lo concede. Carson Bench vuelve y se mete a la caja de bateo. Una por cero, ganando Miami. Lanzamiento pegado. Tercera mala. 3-2 la cuenta.
1: De los pocos bateadores que ha estado en este conteo, vamos a ver los desafíos. Y lo va a ganar. Lo va a ganar, está punchado.
0: Muy bien. Así que lo ganó. Así que ponchado Carson Bench. Termina la entrada. 4 completas, 1-0 ganando Miami en el béisbol de los Mets. 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
6: Vámonos amigos fanáticos a la quinta entrada. 1-0 ganando Miami. Vienen a batear los mayamenses y aquí está la voz del Jaya. Desde San Francisco de Macorís, Néstor Julio Rosario.
7: Muchas gracias, Max. Quinta entrada, partido 1-0. Los Marlins, al momento con duelo de picheo, Eury Pérez, Nolan McLean, Miami al frente, cuadrangular decidiendo el juego de pelota. Al momento, Cal Stower conectando soberbia línea por el prado derecho en la cuarta entrada. Graham Pauly, el antesalista, es el hombre que batea, parejo el conteo de una bola y un strike. Swing abanica la recta zona alta. Segundo strike y ya está metido en el hoyo. Una bola y dos strikes para Caps Towers. Se puede ponchar. Tiene tiempo el bateador. Lo protege el árbitro Heriberto Hernández. Griffin Conay. Más bien, Joey Mack y Leon Hicks completan los tres primeros bateadores de esta quinta entrada. El derecho, McLean con su oferta. El lanzamiento atacó el picheo rodado de Machucón por la inicial. Bailey tomó. Viene, entró McLean, le pasa y hace el lado. Por la vía 31, retirado. Graham Pauly cayó el primero.
6: Buena jugada de Brett Bailey, el primera base, desplazándose hacia su derecha. Se le ve metiéndole la bola como con mucha más confianza a Brett Bailey.
7: Dando ventaja ahí de posiciones, diríamos, un poquito más complicado defensivamente hablando, cuando los batazos hacia segunda, tercera, que ha jugado mucho más que la inicial, pues aquí, pues, haciendo gala en su guante. Un out, bases limpias, el turno para el receptor, Joey Mack, por la vía 13, de uno nada, noveno al bate para el equipo de los Miami Marlins, 2.35 con 10 cuadrangulares para el receptor. Bateador zurdo, la curva de McLean al centro, le cantan el primero aquí al bateador, ya con un strike a cuenta, el bateador zurdo, curva que repite, pero esta vez se queda afuerita, nivelado el conteo de una bola y un strike ahora para Joey Mack. Los Marlins, 55-54, un partido por encima de 500, un momento se vieron en una posición de wild card. Se vieron en una posición donde peleaban el segundo lugar antes de que Filadelfia hiciera el gran rebase que lo ha mantenido y lo ha colocado segundo en la división, ahora 6.5 del equipo de los Bravos. Entonces Miami hoy empata con Washington a 8.5 del primer lugar, pero para ello el interés está marcado en la pelea de uno de los puestos clasificatorios de la Liga Nacional, porque están a 2 juegos con un equipo por el medio del tercer lugar o el tercer wild card de la Liga Nacional, que precisamente son los Phillies. 1-2 el conteo para Joey Mack. El derecho, McLean, ya se impulsa, alta y pegada, la rápida que llega a 95, parejo el conteo de 2-2 para Joey Mack. 69 lanzamientos, 45 de ellos strike para McLean. Golpeó la pelota, débil del frente al lanzador. Mete el guante de revés, ahí está McLean exhibiendo defensa. El tiro a primera, out por la vía 13. Retirado Mack, van dos.
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0: Roberto López es nuestro spotline de la quinta entrada. Batea 3.27, se ha mantenido el año entero bateando sobre 3.20. Tiene 9 cuadrangulares y 50 carreras impulsadas.
1: Está sacando al primer lanzamiento, batazo de hit al prado derecho. Ahí está cortando Carson Bent. Y ahí está Liam Hicks en la inicial con sencillo, su primer hit del juego.
0: Otto López está en su quinto año en Grandes Ligas. En su quinto año en Grandes Ligas. 2 con Toronto, 3 con Miami. Otto López es nuestro spotline de la quinta entrada. 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
1: Cuarto hit que consigue el equipo de los Marlins. Y con 2 outs hay un corredor en la inicial. Lo hacen Liam Hicks y Xavier Edwards. Es el hombre que viene a batear. Strike le canta en el primero. Atacó para tocar. Deja pasar la pelota, pero el centro. Viene el picheo rompiente por parte del zurdo Nolan McClain, que lo tiene en conteo de 0 bola y 1 strike. Pide tiempo. Ahora Edwards lo protege el árbitro Ben May ahí en el plato para tomar un airecito. El segunda base, bateador zurdo. Pase a las dos manos. Es uno de dos ambidiestros. Y otro ambidiestro en este equipo. Creo que salimos también de ambos lados del plato. Saca batazo en líneas el prado izquierdo al frente. Viene allá AJ Owen. Le está llegando y la captura para el tercero de la entrada. Se van los Marlins en blanco. Dejan un hombre en circulación. Se han jugado 4 entradas y media. El partido de pelota 1-0. Arriba Miami en el béisbol de los New York Mets Audaz. 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
1: Vamos a la parte baja de la quinta entrada. Luis Robert Jr. viene a abrir la entrada por los New York Mets. Robert falló con elevado al jardín izquierdo de uno nada, enfrentando por segunda vez al derecho Eury Pérez de los Miami Marlins. Pérez ganando el juego de pelota 1-0, todavía sin hit los Mets frente al lanzador derecho. Por tercera, el machucón en el bow incómodo. Pauli tomó, levanta muy bien el tiro a primera out. Por la vía 53 se va Luis Roberts, el primero del inning.
0: Buena jugada del tercera base, Pauli. Le metió en el bow malo ahí como tú describiste. Y hace una jugada perfecta para conseguir el primer out de esta quinta entrada.
1: Un out, las bases limpias cuando Brett Beatty, el hombre que viene a batear. Beatty pidió tiempo. No sé qué sintió para antes de entrar al cajón de bateo. Ya llama su primer tiempo, el árbitro lo concede, pero ya se acomoda para iniciar aquí su segundo enfrentamiento frente a Pérez. Swing grande, atacó goloso ahí la curva al piso por parte de Eury. Ya le pone el primer strike para Brett Beatty. Falló con elevado al central de uno nada en el partido. Este es uno de los bateadores.

0: que puede aquí, como diríamos, tener un buen turno frente a él. Elevado al infield, el tercera base la está pidiendo en zona buena. Graham Pauly debajo de la bola y la captura. Dominado Brett Beatty para el segundo de la entrada.
1: Está pichando con el librito, ¿sabe? Desde ahora y en el turno anterior a Brett Beatty no le ha puesto la bola rápida. Sabe que Brett Beatty es un buen bateador de bola rápida. Y ambos turnos lo ha trabajado con los rompientes.
0: Dos outs, bases limpias y Marcus Semien viene a batear. Lleva en conteo de matemática primaria 1, 2, 3, 4, 5, 6. Solo Francisco Álvarez le puso un brinquito a esa secuencia de los bateadores retirados en forma consecutiva con la base por bolas que recibió en la tercera. Había retirado 8 en línea y asuma un total de 6 luego de la base por bolas a Francisco Álvarez. 1 y 1. El conteo para Marcus Semien. Veterano batea 2-10, 12 cuadrangulares en la temporada. Otro también que hace mucho regresó de lista de lesionados. Un poquito más corta que la mayoría de Luis Robert, de Jorge Polanco, del propio Francisco Lindor. Este duró menos, pero estuvo fuera. Nadie se ha escapado de estar en la lista de lesionados de estos jugadores veteranos que tienen los Mets. Saca línea entre tercera y short, que pasa de hit. Se hace sentir el público en el City Field porque es el primer hit de los New York Mets y llega aquí en la quinta con dos outs del bate de Marcus Semien, que corre en la inicial.
1: Le rompen el no-hitter aquí a Eury Pérez. Llevaba no hitter, solamente un hombre se le había envasado, como dijo Néstor, pase por bolas de Francisco Álvarez en la tercera entrada. Y ahí está el primer hit del partido.
0: Viene Jorge Polanco. Polanco falló con línea al derecho. Golpeó bien la pelota en su primer turno frente a Pérez. Lo mira por segunda vez aquí en el partido, ahora con un compañero en la inicial. Es el empate que corre en primera para los New York Mets. Picheo en recta alta, es la primera mala para Jorge Polanco, apenas un cuadrangular, descendiendo su averaje 143, todo nominal por la poca participación que ha tenido en la temporada. Afuera, segunda mala, dos bolas, cero strike ahora para el bateador Jorge Polanco.
1: Mañana 7 y 10 de la noche, el segundo partido de esta serie. Nosotros estaremos en el aire desde las 6 y 40. Jansen Junk lanzando por Miami, mientras que Freddy Peralta lanzando por los Mets de Nueva York.
0: Se fue el corredor, el lanzamiento, strike, el tiro a segunda y se la robó. Pelota le está golpeando al propio corredor. No pudo atraparla Otto López y golpeó ahí al corredor en la cabeza, en el casco, Marcus Semien. Así que póngale base robada para Marcus Semien, su séptima de la temporada. Y los Mets, el empate, ahora corre en segunda con dos outs.
1: Así que corriendo bien Semien, dándole importancia al turno de Jorge Polanco.
0: Dos bolas y un strike ahora para Jorge Polanco. Adelanta el tercera base. El lanzamiento adentro, la tercera, 3 y 1. Corre más sabroso ahora para Polanco. El conteo de tres bolas y un strike detrás. Francisco Álvarez en el círculo espera por los New York Mets con dos outs. En esta parte quinta, parte baja de la quinta, primera amenaza que ve en el partido el derecho Eury Pérez. Chequeando el corredor de la intermedia. Pérez ya se impulsa. El lanzamiento foul atrás, violento a las mallas. Conteo máximo de 3 y 2 ahora para el bateador Jorge Polanco.
1: Amén de lo que haga Jorge Polanco en este turno. Para mí, los dos mejores turnos desde su regreso de la lista de lesionados, del lesionado, lo ha hecho esta noche.
0: Sobre todo el primero, un buen contacto, que la verdad que le dio duro a la pelota. Lamentablemente salió al defensa. 3 y 2. El lanzamiento, foul de nuevo. Vino con la rápida 98 millas, golpeando la pelota hacia atrás. Sigue la pelea de tres bolas. Dos strike para Jorge Polanco frente al derecho Eury Pérez.
1: Y ha estado ahí defendiendo muy bien la zona Jorge Polanco.
0: De nuevo, ya entra al cajón de bateo, ya se prepara en la lomita, chequeando a Marcus Semien. Entra López, el campo corto ya se retira. Toma mucho tiempo, reloj para hacer el lanzamiento. Viene el disparo, saca elevado, peligroso, cortito. Por tercera, se está abriendo en foul el tercer.

0: tercera base. Graham Pauly consigue la jugada. Wow. Allá terminando prácticamente acostado sobre la lona en zona de foul, territorio izquierdo, para un gran out. Es el tercero de la entrada. Se van los Mets en blanco. Un hombre queda en circulación. Se ha jugado 5 completas. La pizarra 1-0. Miami vence a Nueva York en el béisbol de los New York Mets por Audacity. 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
0: Vamos a la parte alta. Sexta entrada. Partido 1-0. Marlins siguen al frente. Duelo de picheo entre el derecho Nolan McLean y también derecho Eury Pérez por los Miami Marlins. Otto López. El campo corto, Miami, es el hombre que abre la entrada de dos nada con ponche incluido para Otto López aquí en este partido. Es el primero de 4, celebra Miami y los New York Mets. Strike le cantan el primero aquí a Otto López. 3.27, entonces Luis Arraez juega a las 9:40 en San Diego. Una batalla que va a ser interesante y todo, a ver qué va a pasar hasta el lunes 3 de agosto. Cuando es la fecha límite de cambio para los equipos de grandes ligas, si ambos son cambiados o si se quedan en sus propios equipos o uno de los dos cambia de equipo y o cambia de liga, que sería todavía más interesante, sí, el señor. Tema a darle más seguimiento a estos dos bateadores que pelean el título de bateo en Liga Nacional. Swing, abanica, le quitó aquí al picheo. Precioso lanzamiento rompiente por parte de McLean y ya lo ponen una bola y dos strikes. Entonces, si ambos son cambiados, yo salí a buscar quién podría quedarse como líder. Nick González de los Piratas, que hoy batea 3-15 sin saber qué está sucediendo en el partido en la sexta entrada frente a Cincinnati. Saca elevadito y zona de foul por primera, peligroso. Allá viene Brett Bailey cerca del dogado de los Mex. Se tiró y no pudo.
5: 3-17 está bateando ahora mismo González.
0: Ok, pero que está lejos de ellos. Sí, es decir, es que si ambos son cambiados, entonces él se quedaría con el, por lo menos siendo el titular de bateo de la Liga Nacional, porque Jordan Álvarez es el de la Liga Americana. Está bateando 3-21, el que lo hace todo, Jordan Álvarez.
5: Va rumbo hacia la triple corona, Jordan Álvarez.
0: Una bola y dos strikes para Otto López. Y batallando con Nolan McLean, se la pone difícil, no a él, a cualquiera. Permitido una carrera y fue el cuadrangular de Caps Towers. El lanzamiento elevado al infield. Ahí viene el lanzador, viene el primera base, Brett Beatty al frente. Ahí en la zona, buena zona del infield, se queda con ella para el primer out del inning. Falla Otto López.
5: Retroactivo. Esa jugada del tercera base, Bobby, arriba del tubo de la lona. aguerrido, jugando como si estuviésemos en playoff, ¿eh?
0: Sí, fajado. Para ellos todo tiene mucho significado, como decíamos.

0: Sin lugar a dudas.
1: 50 y pico de juego todavía. Mucho lo que puede cambiar eso.
0: Totalmente, totalmente. Y hemos visto cómo ha cambiado el panorama. Equipos que en un momento, hasta principio de junio, estaban con un puesto importante clasificado, por decir así, incluso peleando divisiones. Hoy están alejados. El caso es Cardenales de San Luis. Ya prácticamente se salen de la competencia de la división, porque los Cardenales habían o han perdido 20 de sus últimos 25 partidos. Otro equipo que también comenzó muy bien y que ya también está prácticamente fuera de esa competencia de la división, Atléticos. Los Atléticos están prácticamente alejados por igual. Es más, los Atléticos estuvieron un momento peleando la división contra Texas y contra Seattle. Houston no estaba metido en esa conversación temprano. Y hoy los Atléticos tienen 45 victorias, una menos que los Mets.
1: Sí, sí, sí, se han alejado notablemente. Pero ahí, desde Toronto en adelante, en la Liga Americana, hay posibilidades.
0: Sí, sí, es una situación.
1: O sea, 6-5 juegos a esta altura todavía tiene posibilidades.
0: La única diferencia o la única dificultad para un equipo como Toronto, que aunque están a 5.5, es la cantidad de equipos que hay que pasar. ¿Entiendes? Son muchos los equipos. Entonces tú tienes que pensar en que los 6 que están delante de ti tienen que perder.
1: Sí,
0: y tú mantenerte ganando.
1: Ese es el problema, que entre más esperas, más difícil se pone.
0: Sí, no, porque
1: ya no depende de ti.
0: La cantidad de equipos. Entonces cada partido que cruce es uno menos en el calendario. No vamos a llegar a diciembre jugando. El 28 de septiembre, el que no tenga los números para cruzar. El lanzamiento en 3-2 al centro. La vio pasar. Retratado Hernández, aunque la va a desafiar aquí, pero creo que está ponchado. Y lo confirma el ABS. Ponchado Hernández con una rápida en la esquina de afuera para el tercero de la entrada. Se van los Miami Marlins en 1, 2 y 3. Se ha jugado 5.5 aquí en City Field. 1-0 arriba Miami en el béisbol de los Junior Mex por Audaz. 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
0: Vamos a la parte baja, sexta entrada. Partido 1-0. Ambos lanzadores abridores enfrascado. Duelo de picheo. La única carrera la marca un batazo grande, cuadrangular. Solitario de Cabs Tower en la tercera, cuarta entrada por el equipo de los Marlins, cuando Francisco Álvarez viene a batear, se detiene momentáneamente el partido. Cayó algo por
1: una
0: el lado
1: cayó
0: izquierdo.
1: En la parte izquierda. Ya la devolvió el outfielder allá, Heriberto Hernández. Y la tiró al piso que no tenía que ver nada, allá al quinto, al sexto piso.
0: Viene Álvarez, picheo alto y afuera, primera mala para Francisco. Batea 2.58. Álvarez, receptor, noveno bate del equipo de los New York Mets. 12 cuadrangulares. Tiene el poder de traer un juego nuevo aquí Álvarez, que sigo insistiendo en la manera en que

0: últimamente lo veo trabajando la zona, dejando esos picheos que anteriormente con mucha frecuencia se iba con ese tipo de lanzamientos malos. Se ve selectivo, eso de seguro que al futuro le irá pasando una buena factura a su favor a Francisco Álvarez. Tercera mala.
1: Sí, se ve mucho más selectivo, más disciplina en el home plate en los últimos partidos, Francisco Álvarez.
0: Tres bolas, cero strike, abriendo entrada, le va a regalar por lo menos aquí el próximo picheo a Eury Pérez y lo perdió. Así que base por bolas, es la segunda que recibe Álvarez. Ahí va a la inicial y los Mets envasan su primer bateador. El empate corriendo sin out en esta sexta entrada.
1: Bueno, Francisco Álvarez en primera. Y cuando viene la tanda brava de los Mets de Nueva York, hay que ligar, hay que crear. Cuando hay un lanzadores de esta especie, entonces tú tienes que jugar una pelota diferente.
0: Así que vamos a ver aquí con un tercer turno para Carson Bench. AJ Elwin tiene la oportunidad de mover ese hombre a segunda, porque tú eres dueño de casa, tiene un buen bullpen. Empatar el juego es un gol, un plus a tu favor. Dueño de casa, mejor bullpen. Entonces vamos a fabricar esta carrera para precisamente comenzar a pensar en esa parte trasera del juego, donde los Mets han demostrado tener mejor desempeño que los Miami Marlins. Check swing, dice que sí, que la pelota cayó en el centro, le cantan el primero. 1-1 el conteo ahora para AJ Ewing.
1: El tercera base Pony buscando el toque, que es lo que se debiera de estimar que pase ahora. Vamos a ver si sorprende por otro lado el bateador.
0: Alta y afuera, segunda mala. Dos bolas y un strike ahora para AJ Ewing. Primera, Francisco Álvarez. 1-0, ganan los Marlins en el primero de cuatro. Una estadía larga de fin de semana extendido para los Miami Marlins. De lado, ya se impulsa Pérez. El lanzamiento swing, pellizcó la pelota, retiene el receptor y es el segundo strike.
1: Y con este swing nos indica de que no había nada creado diferente para AJ.
0: Parejo el conteo, 2-2. Pérez, 77 lanzamientos a su cuenta personal, espigado derecho. Lanzador de 23 años, nativo de Santiago, República Dominicana. El derecho, tomando el reloj a su máximo, lanzamiento foul de línea por tercera.
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0: 2-2. De nuevo el derecho, Pérez. La oferta, el lanzamiento le quitó, elevado por el tercera base, la va buscando Poli. Se le acabó el espacio. Pelota al público en solo de foul. Público aquí haciendo su fiesta, su momento, que lo disfruta, no importa ese cada especial, ese cada momento que pueda tener este equipo para presentar parte de esa alegría, y este puede ser uno de ellos. En el juego de pelota, foul violento atrás, la recta de Pérez alcanzando las 98 millas en su pinche 80.
1: Te digo que esa bola rápida de este muchacho, cuando la tocan los bates de los bateadores de los Mets de Nueva York, es como si tuviera 25 libras.
0: 2-2. De nuevo chequeando a Álvarez. No es una amenaza. Francisco se fue al corredor. El lanzamiento saca batazo en dirección al segunda base. Solo chance. Edward la toma. Va a primera. Y hace el out en la inicial. Así que del 4 al 3 retirado AJ Elway. A la intermedia se está colando Francisco Álvarez. Y los Mets ponen el empate en segunda con una out.
1: Si fue Álvarez que hizo esto por su cuenta, hay que felicitarlo.
0: Gómez creo que le dio una señal. Entró primero porque vio que Eury se descuidó en los últimos tres lanzamientos y tuvo un enfoque directo. Y le mandó la señal, por eso Álvarez tomó un tremendo brinco.
1: Sí, señor.
0: El lanzamiento para Lindor, el primero, atacó, foul, Paquito. Ya tiene un strike en su cuenta.
1: De no hacer esto, iba a ser doble play esa jugada.
0: Yo creo que sí, totalmente. Tiene un strike en su cuenta, Francisco.

0: lleva de dos nada en el juego. Álvarez en segunda, bien inquieto, se mueve bastante, el lanzamiento, Lindor está sacando batazo en línea, peligroso, la pelota cae de aquí, al corte, ya está el jardinero derecho, viene el tiro, viene el corredor, quieto en la goma, Francisco Álvarez desde segunda, anota con sencillo, cohetazo de Paquito Lindor, y aquí en City Field, comienza un partido nuevo, empatado a una, New York Mets, Miami Marlins.
1: Tremendo corning el que realizó Francisco Álvarez. No titubeó, salió con el batazo y anotó de manera fácil para empatar este partido a una carrera por bando.
0: Así que comenzamos un juego nuevo. Lindor a la hora buena aparece con el primer sencillo de la noche para el campo corto estrella. Segundo de los New York Mets y la base por bola. Ya se convierte en carrera para el equipo de los New York Mets. Viene Bichet. Tiene una mala en su cuenta. De dos nada, Bob Bichet falló por la 53 en su última oportunidad. Pide tiempo, el bateador lo protege el árbitro. Lindor, Bichet saca un pie. Pérez sabe de que Lindor tiene allí la capacidad y la oportunidad de que podría estar corriendo a la intermedia. Uno pasito al frente. El lanzamiento atacó Bichet, foul por el lado derecho, la bola al público, 1-1.
1: Amagó Francisco Álvarez, Francisco Lindor, no salió, pero esta es la herramienta que tiene el equipo de los Mets de Nueva York, que no puede dejar de seguir atacando con él.
0: Francisco Álvarez se gozó el momento porque sí, en el corning que le hizo, él sabe que hizo algo no muy común en él, y eso es un logro para muchos jugadores.
1: Claro. Corrió las bases desde que llegó a primera de forma magistral.
0: Mira, ya primera, ahí estaba bien al tanto, Lindor regresando de cabeza a la inicial. Conteo de una bola y un strike para Bob Bichet. Pero siéntate, se fue el corredor, el lanzamiento, saca batazo en línea, que le den el guante al segunda base, la pelota se interna en territorio corto del derecho, allá va Lindor para tercera, se detiene en la inicial, Bob Bichet, viene el tiro al cuadro, y ahí están los Mets cocinando algo, sencillo para Bob Bichet, y colocan corredores en primera y tercera, con solamente una.
1: Podría haber un argumento del manager de los Mets de Nueva York cuando ahí está entrando Daniel Moskos, el pitching coach de Miami, porque hubo una obstrucción ligera, pero fue fildeando, no hay nada que hacer, de Otto López para Lindor.
0: Así que los New York Mets aquí han coleccionado un par de hits de forma consecutiva, una base por bolas y con el juego empatado. Aquí pues hombres en las esquinas, la ventaja en tercera en las piernas de Francisco Lindor, en primera corriendo Bob Bichet, y el turno es para Carson Bench en un momento clave, escenario para tomar la ventaja al juego.
1: Y señor, se va Moskos, el pitching coach de Miami. Amenaza real, la de la ventaja para los Mets de Nueva York. En tercera, en las piernas de Francisco Lindor. Aquí Bench va a venir un poquito más agresivo, me imagino.
0: Se va el coach de picheo, todo el mundo a su lugar de trabajo. El cuadro adentro para el equipo de los Marlins, evitando esa segunda carrera de ventaja. Profundo hacen los jardineros, tanto derecho y el jardinero central, para Carson Bench. Bench tiene 11 cuadrangulares en la campaña. El lanzamiento adentro y baja. Primera mala para Carson Bench. De dos nada en el partido. Par de ponches para el jardinero derecho de los New York Mets, bateador zurdo. Pérez acercándose a los 90, lanzamiento con problemas. Aquí ya en un tercer turno frente a la alineación de los Mets, comenzaron a conocerle la pelota. Picheo, strike, le cantan el primero. Buena localización. 1-1.
1: Le están regalando tremendo hoyo entre tercera y short. La diferencia es que le están pichando adentro, para que no ale por ahí. Pero este hombre tiene la virtud de poder hacerlo.
0: Una bola y un strike para el bateador Carson Bench. Ya se impulsa Pérez. Lanzamiento abanica. Un poquito atrás. Se queda el bate a esa recta sinker de 98 millas del derecho. Y ya está montado en una bola y dos strikes el bateador zurdo Carson Bench. Pérez con 89 lanzamientos.

0: lanzamientos, peleando aquí esta sexta entrada, ya ve el partido empatado. Sus últimas cinco salidas en la frente a San Diego fueron siete entradas, tuvo 104 picheos, su mayor cantidad en esta temporada para el derecho de los Miami Marlins. En 1-2 ya se impulsa el lanzamiento, foul, encontró un pedacito ahí de la pelota en ese lanzamiento en curva en la parte interna, salvando el turno Carson Bench.
1: Un lanzamiento muy incómodo, casi en la costilla, casi en la hebilla del pantalón, la que le hizo swing ahora Carson Bench.
0: De nuevo, el derecho Eury Pérez, sigue el cuadro adentro, Lindor corriendo en tercera, en primera lo hace Bob Bichet, hay un out, viene la oferta, el lanzamiento alta, va un tiro a tercera, de cabeza regresa Paquito. Lindor puede hacer eso, Lindor es un tipo que conoce las limitaciones de ese escenario, incluso eso es una provocación de que pueda haber un disparo malo a la tercera base y venir la carrera, son de ese tipo de cosas que un veterano como Lindor trae fuera de lo que son las estadísticas, y ahí lo hace el pelotero que conocemos. Se fue el corredor de la inicial, el lanzamiento atacó, foul.
1: Me gusta esto que está pasando, se están utilizando todas las cualidades, todas las herramientas que tiene el equipo, porque con un out tú lo que tienes que hacer es evitar de alguna manera el doble play para que la carrera baje.
0: De nuevo el derecho Pérez, turno que le ha costado aquí a Eury Pérez, enfrentando al jovencito Carson Bench. Será el séptimo lanzamiento cuando llegó a 92 en total. La oferta, el lanzamiento, elevó, cortito, peligroso, viene el jardinero central, el izquierdo, le está pidiendo el jardinero izquierdo, Heriberto Hernández se mete debajo de la bola y la captura, viene rápido el tiro al cuadro y no se arriesgan los corredores, de tercera Lindor, de primera Bichet, falla Bench con fly al izquierdo, segundo de línea.
1: Gran out para Miami, o sí, el segundo out, así que esto fue fuerza a Robert de venir a hacer un turno bueno. Se ha ido de dos nada esta noche, pero sabemos que tiene las cualidades para conseguir un hit. Y esto va a depender de cuán agresivo venga a hacer su turno.
0: Así que vamos a ver. Derecho se levanta, calentar por el equipo de los Marlins. Sí o sí, este podría ser su último bateador, ya sea que lo cierre o ya sea que lo pierda. Es decir, Robert va a ser el último hombre que debe enfrentar a Eury Pérez por la situación del partido, por la cantidad de picheo. Y aquí vamos a ver esta batalla cuando siguen los hombres en las esquinas, rodadito, lento por tercera. Viene a tercera base, la perdió. Y aquí va a producir la tercera, segunda carrera para el equipo de los Mets de Nueva York. A ver, error, me da la impresión, en un batazo lento pero manejable por parte de Graham Pony. Y los Mets se van al frente, ganan ahora 2-1.
1: Bueno, se van al frente los Mets en Nueva York. Batazo incómodo, Néstor. Aunque la tomara, iba a haber problema para hacer out. A mí no me asombraría que le den hit.
0: El batazo en el bound difícil. Y aquí vamos a ver, está pendiente el anotador oficial porque va a llamarle a este batazo por parte de Luis Robert. De todas maneras, sea infield hit, sea error, aquí la importancia es que los Mets son los que controlan la pizarra en esta sexta, ganando ahora el partido 2-1. Le dejó a Brett Beatty, cuidadito, le dejaste a Brett Beatty que abanica, swing, es el primer strike a una rápida en la zona alta. Quizás la tardanza en levantar a su relevista, porque apenas se levantó cuando Robert venía a batear. Quien está ahí en el montículo es Lake Buckard y no estaría disponible. Pero cuidado si puede pagar aquí con Brett Beatty. Foul atrás, segundo strike.
1: A mí me encanta que se lo haya dejado. Le puede hacer daño aquí Brett Beatty.
0: En segunda Bichet, en primera Luis Robert. 2-1, el partido de pelota. New York Mets al frente. Parte baja de la sexta entrada. De nuevo Eury. Ya se prepara. Vino con curva. ahí lo abanica. Precioso el picheo en curva aquí, que utiliza el derecho Eury Pérez para cerrar la entrada. Pero la sexta de los New York Mets se va con

0: carreras. Dos quedan en circulación. Se han jugado seis completa en casita, City Field. Ahora Nueva York vence a Miami 2-1. En el béisbol de los New York Mets, por Audacy Mex Radio en Español.
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4: Vamos a la parte alta, séptima entrada, 2-1. Ahora el partido de pelota, arriba los New York Mets, cuando sigue McLean en la lomita. Y aquí regresa la voz más escuchada en todo Nueva York, Max Pérez Jiménez.
5: Muchas gracias, Néstor Julio. El partido ahora 2-1, ganando los Mets de Nueva York, cuando Griffin Cole... Conan es el hombre que batea por Miami. Entonces le dieron error al batazo de Luis Robert. Lo importante que produjo la carrera para los Mets de Nueva York. 0-2 la cuenta para Griffin Conan. Se ha ido en blanco esta noche.
4: Las dos carreras de los Mets rompen 15 entradas consecutivas que tenían sin anotar carrera. La octava frente al equipo de los Bravos el lunes, en el primero de la doble jornada, 9 innings en el segundo partido y los primeros 5 de hoy.
5: Señor, 2-2 la cuenta para Conan. Frente a la tanda, Marcy y Paul Lee, el tercera base. 39 lanzamientos ya para Strike, tirándole al tercero y lo ponchó para el primer out.
4: Así que lo atacó ahí con esa curva, tal y como su rival Pérez ponchó a Bailey. Vino aquí con ese lanzamiento en 1-2 y lo sentó prácticamente a Griffin Conine. Sexto punch que consigue el derecho Nolan McLean.
5: El zurdo Brooks Raley comienza a calentar en el bullpen de los Mets de Nueva York. Lanzamiento abierto. Primera mala para Jacob Marcy. Donna McLean en la lomita por los Mets de Nueva York. Otro recital de picheo de los lanzadores jóvenes de los Mets de Nueva York. 2-0 la cuenta. Finalito el coro. Pegada, tercera mala, 3-0 la cuenta para Maxi.
4: Esos son los sin camisas.
5: Lo desafió entonces.
4: El receptor, sí. La pierde Álvarez.
5: Perdió 3-0. 0-0. 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Saca batazo grande, elevado por la parte derecha. La bola va atrás. Bien atrás.

0: Hasta la vista, baby. Cuadrangular número 6 del año para Jake Marcy. Empata el partido a 2.
1: Aquí un error mental que acaba de cometer Nolan McLean. El 3-0 con un out, la séptima entrada, no le va a regalar ese picheo de que el automático. Él va a esperar a buscar ese lanzamiento y se equivoca, por eso digo, con un picheo dócil, cómodo, picheo suave en el centro del plato, y paga con el sexto cuadrangular para Jacob Mercy, porque confió bastante y descuidó en la concentración del momento de lo que significaba el turno y el 3-0. Así que otro nuevo para comenzar. Ahora empatamos a 2 carreras aquí en esta parte alta de la séptima entrada.
0: Graham Poli es el hombre que viene a batear por Miami. Segundo cuadrangular para Miami en este partido. Foul por la parte izquierda. Primer strike para Poli. Se ha ido de 2-1 esta noche. Tiene el lanzamiento un poquito afuera. Una bola, un strike.
1: Entonces ahora 96 picheo por igual McLean. Una última entrada de trabajo. A ver si sale sin más daño y por lo menos sin la decisión. Ya Pérez de seguro se queda en la banca con cerca de 100 lanzamientos, el derecho de los Marlins.
0: Foul hacia atrás. Ya lo pone en una bola, 12 strikes. Sí, ese lanzamiento le va a demostrar a McLean que no hay bateadores débiles cuando tú vienes por el medio. Bajita, segunda mala, 2 bolas, 2 strikes. Nolan McLean en la lomita, saca línea de hit al jardín derecho, cortándola, viene rápidamente, cuidado que esto podría traer, ahí viene este green.
1: Así que va a ser todo para Nolan McLean. Rápida la intervención del dirigente Andy Green. Así que nosotros vamos a aprovechar. Brian, nuestro director, pausa y volvemos.
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1: Vamos al nuevo lanzador, sí, para el equipo de los New York Mets. Va a venir el veterano zurdo Brooks Raley, 38 años de edad, haciendo su

0: aparición número 44. 4 y 5 su récord en ganados y perdidos. 2.09 su promedio en carreras limpias. 39 ponches en 38 y 2 tercios. Heredando un corredor en la inicial con un out en esta séptima entrada.
1: 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Joe Mack es el hombre que viene a batear. Lanzamiento, se le escapa al receptor. Ahí va avanzando el corredor de primera.
0: Y va a haber fastball, me da la impresión de que sí, pero muy manejable. De hecho, el picheo fue strike, llamado al bateador. Y la rebota de la mascota del receptor Francisco Álvarez, fastball.
1: La ventaja está en segunda para Miami con solamente un out. Bajito, una bola, un strike, la cuenta para Mac.
0: Entonces, Theory Ruiz corre en la intermedia en sustitución de Graham Pauly. Dirigente Clayton McCullough. Loca velocidad buscando la ventaja. Un partido ya que entra la adultez.
1: Patazo en línea, la captura, va el tiro y doblegan. Reacción rápida de Bichet tirándole a Lindor. Le pega y hace la doble matanza. Se termina la entrada. El partido se empata 2 carreras en 6 y media en el béisbol de los Mex por Audacimex Radio en español.
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1: Vámonos, amigos fanáticos, a la parte baja de la entrada número 7. Vienen a batear los Mets de Nueva York y viene un nuevo lanzador por los Marlins de Miami.
0: Es el derecho laybacker, viene a hacerse cargo aquí del escenario, empatado a 2. 36 apariciones, una victoria, 2 derrotas, 4.12 su promedio en carreras limpias. Ha luchado 59 en 54 entradas y 2 tercios. Lake Becker.
1: 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Roletazo por segunda, va el tiro a primera, 4-3, dominado ahí, rápidamente Marcus Semien, hay una.
0: Javier Sanoja sustituye entonces al corredor Esteuri Ruiz y se queda jugando en la antesala por el equipo de los Miami Marlins, Javier Sanoja.
1: Un out, Polanco viene a batear, strike cantado. Ha ido de 2-0 esta noche. Lake Becker en la lomita por Miami ahora. Ambos lanzadores abridores.

0: realizaron su trabajo esta noche. Nola McLean, 6 y un tercio de entrada, permitió 6 hits, 2 carreras fueron limpias, 2 bases por bola, 6 ponches y 2 cuadrangulares. Aún así va su efectividad a 3.29. Ok, la desafiaron.
1: La gana Jorge Polanco. Okay. Mantiene el turno vivo, entonces en vez del ponche, ahora el conteo es de una bola y 2 strikes.
0: Bien. Una bola y 2 strikes, ¿verdad? Para Jorge Polanco. De piconazo. Segunda mala, 2 bolas, 2 strikes. Estamos jugando la parte baja de la séptima entrada, empatados a 2. Oh, oh, oh, ¿hay violación?
1: Sí, el árbitro ya había anticipado. El receptor Joe Mack se dio cuenta de que el reloj se le acababa y grita justo cuando el árbitro ya le violaba, le sentenciaba la violación al lanzador Mackan. Y no, eso no evitó que viniera la tercera bola a favor de Jorge Polanco.
0: Así que 3 y 2 ahora la cuenta para Polanco. Viene el lanzamiento, roletazo, lento, lo tiene el pitcher de Papayita, primera, y hacen el out del 1 al 3, segundo de la entrada.
1: Contacto débil aquí por Jorge, que extendió de una manera no usual, un conteo que incluso parecía ponchado por el árbitro, desafió, ganó una sentencia al lanzador y lo lleva al 3 y 2 de todas maneras. Logra dominarlo aquí con ese machuconcito a la inicial. Y así consigue el segundo out de la entrada.
0: Los outs hacen limpias cuando viene Álvarez a batear. Álvarez ha recibido 2 bases por bolas. Ha anotado una carrera esta noche. Strike cantado el primero para Francisco Álvarez. Parte el derecho de Santiago Eury Pérez, 6 entradas, solamente permitió 3 hits, 2 carreras, una de ellas limpia, 2 bases por bola, 6 ponches. Su efectividad 3.44. Una bola, una extraída, cuenta para Álvarez, roletazo lento por el short. Viene López, la tiene, va el tiro a primera, 6-3. Retirado. Se van los Max 1, 2 y 3. Se ha jugado 7. Estamos empatados a 2 en el béisbol de los Max. 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
0: ¡Vámonos, amigos fanáticos!

0: acción. Vienen a batear los Miami Marlins. Vamos a la primera parte de la octava entrada. Empatados a dos carreras, sigue Brooks Rainey por los Mets de Nueva York en la lomita. Cuando viene a batear por los Miami Marlins, Ian Hicks. Hicks, esta tarde, esta noche, de 2-1, una base por bolas. O sea que en tres turnos se ha envasado dos veces. Ian Hicks.
1: Otra pelota más, ahora cayó por el lado derecho. Detiene momentáneamente el partido. Ya la sacó allí Carson Bench.
0: Listo el zurdo. Bajita afuera, primera mala. Dos carreras, 6 hits para Miami. Dos carreras, 3 hits para los Mets de Nueva York. 2-0, la cuenta para Hicks. Tanda abridora de Miami. Strike cantado el primero.
1: Hicks, que es originario de Texas, fue luego traspasado al equipo de los Tigres de Detroit.
0: Patazo en línea, no muy fuerte. La bola pica, buena. La está cortando el jardinero derecho. Y ahí está el segundo hit de la noche para Hicks.
1: Se decía de que Detroit lo envía a Texas, lo recibe de Texas por el receptor Carson Kelly. Y hasta ahí estuvo. Y luego en el 24, los Miami Marlins compran el contrato de Ian Hicks en regla 5. Y es con este equipo que él debuta en Grandes Ligas. Que tiene 27 años, es 2 temporadas en Grandes Ligas.
0: Este hombre tiene valor ahora mismo con la escasez de receptores.
1: Sí, no. Tipo, digo, es una posición que ha ido en crecimiento. Hay que destacar porque son más de 10 los receptores que tienen presencia. Dylan Dingle del equipo Detroit, Hunter Goodman del equipo de Colorado, seleccionó Shea Linganiers del equipo de Oakland, otro caballete, Gabriel Moreno, Alejandro Kirk. La posición de receptor está bien, está bien, está bien, está súper bien.
0: Una bola, un strike, la cuenta para Edward. Bordeando la grama interior está la tercera base, Bobby Chet. Sabiendo que puede haber creación de jugada aquí de parte de Miami. Listo el zurdo. Toca la pelota, sale de foul hacia atrás. Y la cuenta se pone en una bola, 2 strikes.
1: Bueno, interesante. Vamos a ver qué decisión va a tomar aquí Clayton McCullough. Es el tipo de juego, al principio decíamos cuando precisamente temprano vimos a Xavier Edward hacer una ejecución para mover el corredor del inicial, comenzando el juego de pelota. No nos sorprenda de que mantenga aquí la intención al toque.
0: Swing, quiso aguantarlo, no puede y se va por la vía del ponche, primer gran out.
1: Ponche número 7 que logra el picheo de los New York Mets, primero para Brooks Raley. Así que el escenario queda allí para un batazo al cuadro, cerrar esta amenaza, aunque es un hombre en primera, pero repetimos, Marlin sabe cómo fabricar una carrera por su velocidad.
0: Otto López es el hombre que batea. Lanzamiento, strike cantado el primero. 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Saca batazo hacia el jardín central. La busca Robert. La captura. Hay 2 outs.
1: Vaya por cuarta vez aquí en campo corto del equipo de los Marlins. Y al final del choque, cuando vio el batazo y el guante de Robert, una señal de frustración para Otto López, que sabe sobre la batalla que libra ahora mismo a la oportunidad de mantenerse en la liga, de quedarse con el título.
0: Así que hay 2 outs cuando viene Cal Stowers. Ha sido el dolor de cabeza de los Mets esta noche. Retazo a primera, la tiene Bailey, pisa la almohadilla y se va.

0: Francia, Falcao número 3. Así que queda un hombre en circulación por Miami. Se ha jugado 7 y media e empatados a 2 en el béisbol de los Mex por Audacy Mex Radio en español.
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0: Vámonos, amigos fanáticos, a la parte baja de la octava entrada. Bien, nuevo lanzador por Miami.
5: Se trata del derecho Michael Peterson. Peterson con 43 apariciones, una victoria, una derrota, 2.84 su promedio en carreras limpias en 44 entradas y un tercio, 51 ponches en su carrera, en su temporada. El derecho Michael Peterson, tercero que utiliza el dirigente McCullough.
0: 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AJ Ewing bateando por los Mets de Nueva York, se ha ido de 3 nada esta noche. 0 bola, 1 strike. Viene el lanzamiento, foul por la parte izquierda. Vamos a ver quién está caliente, quién está frío en este partido presentado a ustedes por Food Bazaar Supermarkets.
5: Bueno, trabajo monticular de McLean, hay que destacarlo. 6 1/3 de 2 carreras limpias, con 2 boletos y 6 ponches. Se va sin decisión del juego de pelota. Frío en la noche de hoy. Carson Banks lleva de 3 nada con par de ponches.
0: Esto fue quien está caliente, quien está frío. 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Food Bazaar Supermarkets. 0 bola, 2 strikes la cuenta. Viene Peterson, strike, tirándole al tercero y lo ponchó para el primer out.
5: Es el segundo ponche que le propinan a AJ Ewing en el juego, de 4 nada para el joven abridor de los Mets.
0: Viene a batear Lindor. Estamos jugando la parte baja de la octava entrada, presentada a ustedes por Riverside Cara en Limo, la grande y elegante de Nueva York. 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Le cantan el primer strike a Lindor. Lindor tiene un hit en 3 turnos. Se sale. Le pide tiempo a Ben May, se lo otorga, vuelve Lindor y se mete a la caja de bateo. Tiene 8 cuadrangulares esta temporada, Paquito Lindor. Viene el lanzamiento, swing, abanica, pero con el cambio y lo pone en 0-2.
5: Peterson con una carrera que comienza hace 2 años, ha estado viajando en varios equipos, Dodgers, Miami.

0: y compartió el 2024. Tuvo unas 16 apariciones como relevista repartida en estos dos equipos. Luego, el año pasado, Atlanta y Miami, donde tuvo entonces 15 apariciones, y aquí ya por una temporada completa y con su mayor trabajo de una campaña, 43 apariciones con los Marlins.
1: Listo al derecho, foul.
2: Brazalete lo que tiene este hombre. Veterano joven de 32 años, Michael Peterson. Una bola, dos strikes para Lindor. Michette en el círculo de espera por los Mets de Nueva York. Primer partido de cuatro. La última visita de Miami hacia la ciudad de Nueva York este año.
0: Sí, calendario recortado a los 19 anterior. Se juegan 13 por división. Entonces, una de las dos series, una de las dos sedes tiene una mayor participación o mayor cantidad de juegos, quizás un partido más.
2: Bajita, se empareja la cuenta, dos bolas, dos strikes. Comienza a calentar Debbie Williams en el bullpen de los Mets de Nueva York. Dos bolas, dos strikes. Viene el lanzamiento, foul hacia atrás.
0: Lindor que consiguió ese sencillo importante en la sexta entrada. Ahí en su momento el empate para el juego de pelota, y luego precisamente terminó anotando la de la ventaja cuando el error del tercera base Graham Poli.
2: Dos y dos en la cuenta. El derecho espigado, elevado al infield. El receptor la está buscando y la captura en zona buena para el segundo out.
0: Dominado Paquito, aquí la recta se mete debajo de ella y el palomón en territorio bueno, ahí casi frente a la raya de tercera, home play. El receptor se queda con ella y así consigue el segundo out de esta octava entrada.
2: Viene Bobiche. Bobiche está buscando ese jonrón número 11 del año y no lo encuentra. Se ha ido de 3-1 esta noche. Foul sin querer. Primer strike para Bobiche. Digo sin querer porque aguantó el swing y la bola buscó el bate. Cero bola, un strike, la cuenta para Bob. Foul hacia atrás. 0 y 2 en la cuenta.
0: Buen brazo de Peterson. Su bola rápida toca las 98, a veces 99 millas. En lo que estamos viendo aquí, espigado lanzador. Igual como hablamos en el caso de Eury Pérez, a su estatura de 6'7 y su extensión también hace que su bola rápida luzca con mayor presencia llegando al plato.
2: Saca batazo de foul por la parte derecha. Sí, no, tiene un tamaño así, nada más tiene que doblar.
0: Sueltan ahí mismo, el brazo llega a mitad de camino. Ya la pelota sale de su mano para llegar con mayor precisión y fortaleza al home plate.
2: Cero bola, dos strikes. Recuerden que mañana el segundo juego de esta serie, viernes por la noche. Viernes de fuego artificiales, ¿verdad?
0: Brian.
2: Ah, Brian. Mañana fuegos artificiales. Venga a disfrutar porque desde las 7 y 10 de la noche hay acción. Buen béisbol, buena comida. Voy a pasar un rato agradable aquí en el City Field.
0: Dio tiempo receptor. Mac va a conversar allí con Peterson. O quizás vio que no gustó en ese último contacto de Bob Pichet. Le dio fuerte hacia la banda contraria. Y algo que caracteriza a este bateador. Por eso siempre vemos esa cantidad de hits por temporada, porque la ponen por todos lados.
2: 0 y 2 la cuenta para Bichefa. Batazo por la raya de primera. Se va allá right field, doblando para segunda. Viene el tiro y está llegando. Doble el batazo para Bobiche.
0: Es que la pone por todos lados. No importa si es bateador como bateador derecho, que usted tenga que estar pendiente.

0: ahora ataca un picheo en recta en la esquina de afuera y poncha esa pelota de manera excelente hacia la banda contraria, y la raya de la inicial fue su cómplice porque la pelota mantuvo esa línea recta para mantenerse firm y convertir el batazo en doble, su número 16 de la temporada. Así que los Mets ponen la de la ventaja en segunda con dos out.
1: Viene Carlson Bench, se ha ido en blanco esta noche en tres turnos. La de la ventaja para los Mets de Nueva York está en segunda con dos outs. Foul. Primer strike para Carlson. Es el cuarto hit apenas para los Mets de Nueva York esta noche. Arde Ponche se ha llevado esta noche Carlson Bench. El derecho, ya se prepara, bajita adentro, maneja la cuenta, una bola, un strike.
0: A ver aquí Carlson Bench, que consiguió un batazo importante pasado lunes. Aquí vamos a ver si puede sentenciar, digo, ayer en el primero de la doble jornada, dio el batazo ganador. Aquí tiene ese mismo escenario para repetir, ser el héroe del partido.
1: Foul hacia la parte izquierda. Cuenta ahora en una bola, dos strikes para Carlson Bench. Trabajándolo en la esquinita de afuera. Ex Miami empatados a dos. Parte baja de la octava entrada. Tiene tiempo ahí Carlson Bench. Vuelve y se mete a la caja de bateo.
0: Cuidado con el slider. Ese picheo que él tira adentro y en la parte de abajo.
1: Elevadito por la parte izquierda. Lo va buscando a la tercera base. Pero la bola cae arriba del dugout de los Miami Marlins.
0: La recta divorciada de la zona de strike. Fue agresivo allí Carlson Bench. Sabemos que tiene dos strikes, pero y es de las cosas que sabemos que ellos irán mejorando al paso, mejorando al tiempo, mejorando a los videos, mejorando a la data, a los estudios, a la práctica. Que estos muchachos, a pesar de que tienen el talento que han exhibido, hemos dicho que parte de su desarrollo lo están terminando de hacer aquí en Grandes Ligas.
1: Claro, claro. Listo, viene el lanzamiento. Foul fuerte por la parte derecha. Casi, casi a los pies de Kiber Gómez, el coach de primera base de los Mets de Nueva York.
0: Si le dañó ese picheo, puede conseguir una buena madera. Porque ese era el lanzamiento del dominado. El picheo de slider en la parte interna y se lo dañó.
1: Viene el lanzamiento de piconazo. Buena parada ahí de Mock. El receptor Joe Mack.
0: Dos y dos. Uy, pensaba que era el 3-2.
1: Dos bolas, dos strikes. Juego de hoy que comenzó retrasado aproximadamente una hora y cinco minutos más tarde, ¿verdad?
0: Ya. Yep.
1: Foul. Sigue la cuenta en dos bolas, dos strikes para Carlson.
0: Otro picheo altísimo. Este fue todavía mucho más que el anterior. Esta pelota estuvo encima de la máscara del receptor. Y esto de ahí buscar esos lanzamientos es un suicidio para un bateador.
1: Batazo de hit hacia el jardín izquierdo. Oh, oh, no salió bien. Bichet tiene que regresarse a la almohadilla. Así que los Mets tienen hombres en tercera y primera.
0: Y la línea gana el turnazo. Vamos a comenzar por Carlson Bench. Turnazo, porque le estropeó, como decíamos, todos los picheos que eran del lanzador. Y al final consigue esta línea hacia el prado izquierdo. Entonces aquí el escenario es que la pelota llega rápido a Heriberto Hernández. Piche que sabemos no está en la capacidad motora de correr por la situación desde el año pasado. No es un tipo que está a ese nivel y bien parado por el coach de tercera, porque ya en el corte de tercera la pelota estaba llegando al

una línea fuerte cuando viene a batear Robert. Robert se pasó por error en su turno.

0: Pero me gusta la idea.
1: No, de todas maneras, Miami está cediendo el robo, es decir, no entró nadie porque se quedó parado Xavier Edwards, y como está cargado para el bateador derecho Otto López, no tiene chance de llegar ahí. Pero Edwards no hizo ningún movimiento en la intermedia de entrar.
2: Fíjate, cuando Heriberto cortó, ya todavía Bichet no había llegado a tercera, y es ahí donde Leaper hace un tremendo trabajo deteniéndolo en tercera.
0: Salió Carson, no le prestaron atención, pero de todas maneras es su robo número 17 del año. Una bola, dos strikes en la cuenta para Robert. Patazo, entre tercera y short. La bola se va de hit, está doblando Carson, viene el tiro y está anotando. 4-2 el partido de pelota y grande de Robert.
1: Bueno, dos buenos batazos, porque si Robert está celebrando este sencillo grande, es que Carson Bench le permitió entrar a este escenario. Así que los dos hits tienen un peso de importancia para que los Mets en esta octava entrada, prácticamente ya cerrando este juego de pelota, logren estas dos carreras, que toman una ventaja considerable para tener ahora al cerrador listo y más que preparado cuando tres outs más se necesiten. Pero esto no termina. Aquí viene el dirigente, Clayton McCullough. Va a ser todo para Peterson. Viene con grúa en mano. Esto dice que vendrá un nuevo lanzador por el equipo de los Marlins. Cuando 4-2, los Mets se van al frente. Brian, llévatelo.
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1: Bien, nuevo lanzador por los Miami Marlins. Se trata del zurdo John Kim. Quiere hacerse cargo de este escenario. John Kim, 42 apariciones, 6 victorias, 2 derrotas. Ha ponchado 31 en 42 entradas y 2 tercios. Un promedio de carreras limpias de 2.53. Es John Kim, cuarto lanzador de los Marlins.
0: 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Cuando Tyrone Taylor viene a batear en sustitución de Brett Beatty.
2: Qué bueno Tyrone Taylor, saliendo de la banca en este escenario para dar esa clase de batazo que él solo sabe dar hacia su banda.
0: En segunda, Luis Robert. Hay dos outs. El partido ahora 4-2. Los Mets están derrotando a Miami. Machucón de foul por la parte izquierda. Pareja la cuenta, una bola, un strike para Tyrone Taylor. Batea 2.41. Super caliente Tyrone Taylor con 9 cuadrangulares. John King es el cuarto lanzador que usa el manager Clayton McCullough esta noche. Una bola, un strike, da cuenta.

0: zurdo. Bajita. Dos bolas, un strike, da cuenta para Tyrone.
1: Bien pendiente, esperando su lanzamiento. Toma ya control del turno. Es una ventaja para Taylor. Si viene a la zona, no le va a dejar pasar otro picheo más en la zona de strike.
0: Listo, lanzamiento. Foul por la parte derecha. La cuenta en dos bolas, dos strikes para Tyrone Taylor.
1: John King ha jugado para Texas. Estuvo con San Luis por las últimas dos temporadas y media y llega aquí a este equipo de los Miami Marlins. Su primera campaña, haciendo un buen trabajo, formando una de las partes gruesas de este bullpen.
0: Foul. La pelota se queda ahí en territorio perteneciente a Yuma, el receptor de Miami. Mañana, recuerden, segundo partido de esta serie, una serie de cuatro juegos. La última visita de Miami al City Field este año. Dos bolas, dos strikes. Abre un poquito el corredor de segunda, Luis Robert. Machucón de foul. Ahora le dio en el pie izquierdo a Tyrone Taylor.
1: Por segunda vez se golpea con el contacto a la pelota en este turno. Y ahí pues unos pasitos buscando el aire. Duele en el pie, pero él está buscando aire en su pecho, a la oportunidad de que pueda otra vez recuperarse de ese dolorcito que es tan constante y tan fuerte para cualquier jugador.
0: 2-2 en la cuenta. Hay dos outs. Octava entrada. Viene el lanzamiento. Foul otra vez. Se golpea Tyrone.
1: Padre amado.
0: Ay, Dios mío.
1: ¿Cuál es la misión? Porque ahora la pelota subió un poquito más. Al protector que tiene la pierna izquierda, le dio un poquito más arriba del protector. Y este parece que sí lo sintió, sí, de una manera, pues, que tiene que salir Andy Green, tiene que salir el trainer del equipo. Todavía ahí doblado en dolor aparente por el tercer pelotazo en foul que recibe Tyrone Taylor.
0: Es un dolor que da risa y saca lágrimas.
1: ¡Wow! ¡Qué golpe! Cerca de la rodilla esta vez. Rodilla izquierda.
0: Bueno, se va el train y se va aquí.
1: Así que el árbitro protege en estos escenarios, independientemente de que el juego se ha querido, pues, agilizar. Estas son cosas que no están dentro del nuevo sistema de reglas para que el juego se acelere. Hay que esperar. El pelotero dé la señal de que todo está bien.
0: Dos bolas, dos strikes, hombre en segunda. Viene King. Alto. ¡Oh! Le gustó al árbitro. Y lo ponchan mirando para el lado número 3. Concluye la entrada. Los Mets de Nueva York hacen dos carreras. Dejan un hombre en circulación. En 8 completas están ganando 4-2. 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
2: Vámonos, amigos fanáticos, a la primera parte de la novena entrada. Posible última oportunidad para Miami, que pierde 4-2 cuando viene un nuevo lanzador por los Mets de Nueva York.
3: Su cerrador Devin Williams viene aquí a esta novena entrada, ventaja de 2, 39 apariciones para Williams, 3 victorias, 2 derrotas, 4.29, su promedio en carreras limpias. Ha ponchado 49 en 35 entradas y 2 tercios, teniendo en la temporada 15 salvamentos en 18 oportunidades, Devin Williams.
2: 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Quiere enfrentarse aquí a Heriberto Hernández, el jardinero izquierdo, el de Bonao. Tiene 16 cuadrangulares esta temporada, Heriberto Hernández. Bajita afuera, primera mala.
3: Entonces Jared Jones va a reemplazar a Tyrone Taylor, quien batió por Brett Beatty en la inicial para la defensiva de los Mets en esta novena entrada.
2: Swing, abanica, una bola, un strike. Heriberto se ha ido de 3 nada esta noche. Abierta, 2 bolas, un strike.
3: Heriberto creo que pertenece a los Gigantes del Cibao. La pelota otoño-invernal. Vamos a ver, Moisés, Fabián, datos.
2: ¿Tiene datos? Sí. Dice que no. Oh, lo perdonó. 3 bolas, un strike, la cuenta para Heriberto Hernández.
3: Necesita trabajar aquí, necesita meterse aquí en el conteo con este hombre.
2: Lo perdió. Ahí va para primera Heriberto Hernández.
3: La desafió Francisco Álvarez. Entendió de que ese picheo estaba en la zona de strike. Y yo creo que sí.
2: Yo creo que sí.
3: Creo que es strike y hay que seguir bateando.
2: Sí.
3: Así que strike, tiene que volver aquí al cajón de bateo, Heriberto.
2: 3-2 ahora la cuenta para Heriberto Hernández. Cuatro por dos, los Mets están derrotando a Miami. El derecho, Devin Williams, buscando su salvamento número 16 del año. Batazo en línea. Foul. Por pulgadas.
3: Wow. O sea, se quedó, pero ahí, a la cucharita, en el lado de foul. 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Anota Brian.
2: 3 bolas, 2 strikes. Profundo el infield de los Mex de Nueva York. Lo perdió, pase por bolas.
3: Que boleto.
2: Va hacia primera.
3: Boleto para Heriberto. Representa el plato ahora. El empate para los Marlins. Temprano aquí Williams metiéndose en pequeñas complicaciones cuando parte baja de la alineación, pero no hay duda de que este equipo tiene como el mismo nivel del 1 al 9 en sus peloteros.
2: Cuando viene Griffin Coney, se ha ido de 3 nada esta noche, pero este hombre ha venido bateando barbaridad. Strike cantado el primero. Cuadro de los Mets de Nueva York concentrado en el medio. Casi mordiendo la almohadilla. El señor Stop allá cuidando el medio. Swing abanica.

0: y lo pone en 0-2.
1: Bueno, y aquí no puede dejarlo escapar. Lo tiene una posición a su merced. Puede trabajar ahí el cambio de velocidad fuera de la zona de strike, porque a la defensiva Konai podría irse con ese picheo y conseguir un importante primer out.
0: Poquito adentro, primera mala. Una bola, dos strikes, se la cuenta para Griffin Konai. En el círculo espera Marcy, que conectó cuadrangular. Hombre en primera, no hay out. Viene el lanzamiento, strike, tirándole al tercero. Primer out, out número 25.
1: Atacó con la rápida, zona alta, difícil para cualquier bateador. Sobre todo esa recta que tiene el Racing, tiene poder por parte de Williams. Y así consigue el primer out de esta novena entrada. Octavo ponche que consigue el picheo de los Mex.
0: Jacob Marcy es el hombre que viene a batear por Miami. Abre el corredor de primera, saca foul por la parte izquierda. La bola se mete a las gradas. Está buscando el toque de este uniforme de los Miami Marlins, de la camisa negra. ¿Te acuerdas que antes casi no se veían las letras? Entonces sí, le pusieron el blanco adentro.
1: Ellos tenían color como, bueno, lo que era el parque. Uh-huh. Era porque eran unos colores como un azul mar combinado con un rosado, los flamencos, los delfines.
0: Que lo tienen en la orillita todavía.
1: Es decir, lo que eran los flamencos, los delfines que ellos tenían en el center field en aquella. Y ese era el diseño que ellos le habían puesto a esos nombres. Y bordeado, por decirlo
0: sí,
1: así.
0: Sí, sí. Una bola, un strike, la cuenta. Abre un poquito el corredor de primera. Foul, sin querer. Ya lo ponen en una bola, dos strikes.
1: Defensiva, jugando para un batazo al cuadro, terminar aquí con una ejecución doble. Por eso Lindor juega prácticamente a un paso sin violar ahí la regla defensiva del lado de su posición, de la segunda base, pero prácticamente casi paralelo detrás de la almohadilla Lindor. Profundo, pero una posición también cómoda, el segunda base Marcus Semien.
0: Donde quiera que usted esté, muchísimas gracias por escuchar el béisbol de los Mex en Nueva York. Aquí estamos Néstor Julio Rosario, Max Pérez Jiménez, bajo la dirección de Brian Munguía, el Munchi. Dos bolas, dos strikes. Viene el lanzamiento, strike, tirándole al tercero, out número 26.
1: Fíjate que este último lanzamiento hace el picheo prácticamente de lado. Y puede decir, bueno, tipear el picheo es una forma de que los bateadores sacan ventaja, pero se le hace difícil reaccionar tan rápido, que es el cambio que él está lanzando en ese momento.
0: Dos outs cuando viene Javier Sanoja a batear por primera vez esta noche. Elevado al infield. Esto se va a acabar. La espera en segunda base. La captura. Y esto se acabó. Victoria para los Mets de Nueva York. Derrota 4-2 a Miami. Aquí en el City Field. Ganaron los Mets 4-2. El primero de 4 a los Miami Marlins. 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
9: 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Mex en Nueva York consiguen su victoria número 47 del año, jugando buena pelota, buen picheo y turnos muy oportunos.
10: Fíjate, los Mex hacen un comeback en la noche de hoy. No ha sido muy común esta temporada, 22 partidos viniendo de atrás para el equipo de los Mex, pero más importante es en las últimas entradas, prácticamente esa octava que como dueño de casa representaba pues ir a una novena, si el picheo continuaba allí. Y los batazos claves que nos han faltado lo hemos sentido y lo hemos vivido de una manera interesante. Lo hizo Carson Bench en el primero de las doble jornada del día de ayer, y hoy, aunque precisamente Bench no pudo remolcar esa carrera que en su momento marcaba la diferencia a favor de los Mex, le dejó el escenario con dos outs para que Luis Robert se convirtiera en el héroe de la noche con este sencillo de dos carreras. Williams, base por bolas, y retira los tres siguientes bateadores con dos ponches. Eso complementa un trabajo monticular de que sigue el relevo de los Mex en Nueva York siendo parte fundamental, el mejor relevo de toda la Liga Nacional desde la pausa del juego de estrella, y hoy entre Brooks Raley y el propio Devin Williams mantuvieron ese partido empatado a una buena labor también que hay que destacar por 6 2/3 de Nolan McLean y de dos carreras.
9: Así que comienzan muy bien los Mex en Nueva York. Esta serie, la última serie frente a los Miami Marlins aquí en la ciudad de Nueva York, ganando el primero. Tenemos más en el postjuego de los Mex en Nueva York cuando regresemos.
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3: De regreso en el postjuego de los Mets de Nueva York. Victoria para los Mets. Derrotaron 4-2 aquí en el City Field a los Miami Marlins. Vamos a ver qué ha pasado en el resto de la acción de las Grandes Ligas en el día de hoy.
4: Partidos en progreso, sexta entrada. Boston Atléticos empatan a 3 carreras en la quinta. San Francisco vence a Padres 3-1. Los Dodgers 2-0 a Seattle en la cuarta. En 11 entrada, White Sox derrotó a Yankees 2-1. Atlanta venció a Nacionales 5-4. 3-2, Tampa derrotó a Texas 4-3. Minnesota sobre Kansas. En 10 entradas, Cachorros vencieron a Cardenales 4-2. Y nuestro marcador, Mex 4, Miami 2.
3: Este partido duró 2 horas y 44 minutos. Más 1 hora y 6 minutos de retraso. Fue presenciado por 25,774 fanáticos aquí en el City Field en Flushing, Nueva York. Salvó el juego número 16, Williams, esta noche. Mientras que Reddy fue el ganador, tiene 5-5. Peterson fue el perdedor, tiene ahora una victoria y 2 derrotas. No se muevan, que tenemos más en el postjuego de los Mets en Nueva York, aquí en español.
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9: Bien, victoria para Mex, primero de esta serie, 4 partidos mañana viernes. Así nos preparamos para el segundo, cuando a partir de las 6:40 estaremos en nuestra antesala. 7:10 ha señalado el primer picheo cuando el derecho Jameson Junk subirá por el equipo de los Marlins. 4 victorias, 6 derrotas, 4.89 su promedio en carreras limpias. Estará enfrentando al derecho Freddy Peralta, 5 victorias, 9 derrotas y efectividad de 4.99.
1: 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Simultáneamente por el sistema SAP de SMI, también en el internet por MajorLeagueBaseball.com y Mex.com. Esta fue una transmisión exclusiva de los Mex de Nueva York, bajo la supervisión ejecutiva de Laura South por los Mex de Nueva York, Rey Martel por Audacity Mex Radio. Producción y dirección técnica, Brian Munguía, en nuestra caseta de transmisión. Supervisión técnica, Denis Graniani y Steve Pepe. Gracias por la atención prestada. Les invitamos para nuestra próxima transmisión, que será mañana a las 6:40 de la tarde. De nuevo el score final. 4-2 ganaron los Mex de Nueva York. Sus servidores, Héctor Julio Rosario y Max Pérez Jiménez, le damos las gracias y le decimos buenas noches, New York.

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0: izquierda. Está distante, la bola va atrás, bien atrás. Lleva color, lleva sabor. Hasta la vista, baby. Número 30 del año para Francisco Lindor.
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0: Buenas tardes, amigos fanáticos. Bienvenidos al Béisbol de los Mets en Nueva York. ¿Qué tal? Les saludamos sus amigos Néstor Julio Rosario, un servidor, Max Pérez Jiménez. Sean bienvenidos al Béisbol de los Mets en Nueva York a través de 92.3 FM HD2, el de Audacy como Mets Radio en español. Hoy estamos a través del sistema SAP de Pix Canal 11, también en el internet por MajorLeagueBaseball.com y Mets.com. Esta es una transmisión exclusiva de los Mets de Nueva York, bajo la supervisión ejecutiva de Laura South por los Mets de Nueva York, Rey Martel por Audacy Mets Radio. Producción y dirección técnica, Brian Munguía, en nuestra caseta de transmisión. Supervisión técnica, Dennis Graniani y Steve Pepe. Sean bienvenidos al Béisbol de los Mets de Nueva York en español. 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

0: 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Vamos al juego número 111 de la temporada para los Mets de Nueva York. Solamente faltan 51 partidos para finalizar la temporada regular 2026. Y hoy nos vamos al segundo de cuatro entre los Mets de Nueva York y los Miami Marlins. Néstor Julio, feliz viernes. Buenas tardes.
1: Buenas tardes, Max. El saludo cordial para ti y para todos nuestros amables oyentes de Mex Radio en Español. Igual para nuestro productor, Brian Munguía, en un segundo partido con una asistencia de viernes donde se incluye el show de fuegos artificiales. Tiene tiempo de venir al parque, de lo contrario, sintonice Mex Radio en Español.
0: Y sobre todo que estaremos celebrando esta noche, la noche de Spider-Man, aquí en el City Field. 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Los pitchers de los Mets de Nueva York han tirado 6 salidas de calidad en los últimos 7 partidos. Así que otra espectacular salida para el picheo de los Mets de Nueva York en las manos del derecho Nolan McLain anoche aquí en el City Field.
1: Sí, 2 carreras fueron par de cuadrangulares. Por segunda vez en su carrera él permite 2 pelotas fuera del parque en un mismo partido. No dejó de ser una salida de calidad para Nolan McLain, que de dicho sea de paso, ayer alcanzó su ponche número 200 cuando en la misma primera entrada ponchaba a Heriberto Hernández. Él se une con esos 200 ponches a Dwight Gooden, a Matt Harvey, Noah Syndergaard y Kodai Senga como los únicos lanzadores en la historia de la franquicia que han alcanzado 200 o más ponches en menos de 30 o menos partidos, para precisamente ya comenzar a colocarse al lado de algunos de los grandes, sobre todo cuando usted pone su nombre al lado de un Dwight Gooden, definitivamente que entra en un lugar súper especial. Pero ha sido de lujo el trabajo monticular que los Mets de Nueva York han exhibido de la parte otra vez del relevo, para que sigamos de allí. Qué difícil se le ha puesto el cuerpo de relevista a los contrarios. Los relevistas de los Mets no han permitido carrera en las últimas 20 entradas y un tercio, y la efectividad de este grupo de hombres 1.93 en la segunda mitad, como bien decíamos, la más baja de toda la Liga Nacional y la segunda más baja en todas las grandes ligas para este cuerpo de relevista. Trabajo

0: profesional, trabajo excelente, como tú destacas, del picheo abridor, por lo menos teniendo unas 5 o más entradas, que es algo que no veíamos de manera constante en los lanzadores abridores de los Mets de Nueva York.
1: Sí, sigue lanzando de maravilla y sigue trabajando de maravilla este bullpen de los Mets de Nueva York, que hay que decir, Néstor, que desde anoche comenzó a desarmarse con la negociación del zurdo AJ Minter a los Mellizos de Minnesota, donde los Mets de Nueva York pues recibieron dos prospectos. Entre ellos está Bruin Adbayani, hijo de aquel otrora Adbayani, que jugó con los Mets de Nueva York un par de temporadas, y otro prospecto, Billy Amick. Así que vamos a ver, los Mets de Nueva York. Estaba previsto esto, que comenzaran este tipo de movimientos con nombres determinados en este equipo de los Mets de Nueva York.
0: Sí, es algo que, como diríamos, crónica de una noticia anunciada, por no decir la palabra final, pero es algo que ya se sabe. Los Mets son vendedores, ya comienzan precisamente con un brazo de importancia en el veterano AJ Minter, que abrazará a la agencia libre al final de la temporada, pero que ha dejado, a pesar de un corto trabajo por los problemas de salud que enfrentó llegando al equipo, pero al regresar en esta parte junto a Brooks Raley, por mencionar esos brazos importantes del equipo del grupo A del relevo, fueron más que dominantes. Precisamente hoy le preguntaban a Brooks Raley sobre la posibilidad de que también sea cambiado, y él hablaba de que él está disfrutando el momento aquí. Esto es lo que él tiene en su mentalidad, porque como ya sabemos, en la mayoría de los peloteros que van a ser negociados, una gran mayoría, un 90%, pues no manejan este escenario. Tiene que ser una figura con esa cláusula de no cambio, pero la mayoría saben que esperan esa noticia en cualquier momento, y los Mets ayer consiguieron estos dos prospectos. El jovencito Adbayani, que su padre jugó por 4 temporadas, y un jugador favorito, el hawaiano en la organización.
1: Muy querido.
0: Benny Adbayani dejó una buena, diríamos, estadía aquí en la ciudad de Nueva York con los Mets. Trae su hijo, 19 años, infielder, tiene poder, era el prospecto número 20, número 8 de la organización de Minnesota. Los Mets inmediatamente rankean a este joven para que precisamente siga su desarrollo a nivel de liga menor, y para la oportunidad que pueda estar en los próximos años con el conjunto. Ese es el movimiento, el primero hasta el momento, que los Mets han realizado de cara a esta fecha límite del cambio, que será el lunes 4 de la tarde.
1: Tú sabes que no me gustó, y lo siento muchísimo, que con este movimiento pretendíamos que iba a quedarse ahí haciendo el trabajo como lo ha venido haciendo Sionel Pérez, y hoy los Mets de Nueva York anuncian que fue colocado en la lista de lesionados. O sea que hemos perdido dos zurdos de un sopetón de este bullpen.
0: Sí, lo de Pérez no es lo que estaba en el plan, por decir así, porque es una lesión que ahora mismo lo lleva a la lista lesionado. En su lugar, Jonathan Pintaro, Xavier Curry han llegado desde AAA para reforzar. Y ustedes ven la parte donde hace como un mes atrás hablamos de colocar un brazo como el de Jeffrey Young en el roster de 40. Es previendo o preparándose para lo que aparentemente es lo que va a suceder en estos movimientos de los brazos importantes del relevo para la fecha límite de cambio. Pero lo de Yasiel entonces extiende o abre un poquito más las posibilidades. Lamentable, Pérez, que junto a Daniel Duarte de ese equipo B, grupo B, haciendo un trabajo a la respuesta, a la exigencia del dirigente Andy Green por los Mets de Nueva York, pues se perderá un par de semanas ante esta situación en su antebrazo, que lo lleva a la lista de lesionados.
1: Así que, amigos, estamos preparados para el juego número 2 de esta serie entre los Mets de Nueva York y los Miami Marlins aquí en el City Field.

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13: Buenas tardes, amigos fanáticos. 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Hoy, tarde preciosa, cayó un ligero aguacero hace un ratito. Sin embargo, volvieron a mojar el terreno.
14: Ellos, hasta que no sea ellos, no están convencidos.
13: Yo decía, no van a tener que mojar el terreno, pero ¿qué va? Acabaron de mojarlo, así que muchos fanáticos llegando aquí al City Field siguen celebrando muchas actividades los Mets de Nueva York y trayendo fanáticos cada noche aquí al City Field en cada uno de los partidos. Así que cuando yo veo que se comienza a llenar allá arriba, Néstor, es porque esperamos aquí mínimo 30 esta noche.
14: Sí, señor, así lo creo.
13: Vamos a pasar nuestros micrófonos hasta el terreno de juego para escuchar las notas del himno nacional a cargo de Heather McAlaney. Escuchemos.

0: Heather McElhaney, entonando las notas del himno nacional aquí en el City Field, previa al partido número 2 de esta serie. 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
1: Fíjate, una prueba interesante para Kodai Senga, que regresa, diríamos hasta de emergencia, al rol de abridor. Debe demostrar lanzador competitivo, de que tenga opciones a precisamente mantener en dominio a este equipo de los Marlins, que recupere precisamente el comando de su recta, pueda tener ese control para reducir las bases por bola, pero sobre todo, que vuelva a aparecer el fantasma.
0: 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Nos vamos ahora al reporte del tráfico en este día, presentado a ustedes por Riverside Caranimo, la grande y elegante de Nueva York.
1: Viernes, normal, tráfico que se incrementa en esta hora. Usted moviéndose en la ciudad de Nueva York, viene hacia el estadio tranquilo, en calma, y si viene una de las unidades Riverside, va a llegar mucho mejor. Pero todo lo que es el paso de New Jersey hacia Nueva York, tanto el Holland Lincoln como el George Washington, retraso para entrar a la ciudad.
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2: Saludos, amigos. Buenas tardes. 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Nos vamos al reporte de líderes en las mayores, presentado por Goraguer y Asociados.
3: Será interesante hasta la fecha límite de cambio qué estará pasando si uno de dos, si los dos, si ninguno de los dos, pues sean traspasados, sobre todo la Liga Americana, porque la batalla de bateo de la Liga Nacional se centra en dos peloteros latinos ambos. Luis Arraez, ayer de 4-0, batea para 3.28, líder, y Otto López, que también de 4-0, batea para 3.25.
2: 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Nos vamos a las alineaciones para esta noche.
3: Equipo visitante, los Miami Marlins presentan su nueve hombre a la ofensiva, con Liam Hicks bateando primero como designado, Xavier Edwards bateando segundo en la intermedia, Otto López lo hace tercero en el campo corto, Cal Stowers bateando cuarto en la inicial, Griffin Conine batea quinto en el prado derecho, Heriberto Hernández bateando sexto en el izquierdo, Jacob Mercy bateando séptimo en el jardín central, Joe Mack en la receptoría bateando octavo y Javier Sanoja bateando noveno en la antesala. New York Mets alinean con AJ Ewen bateando primero en el izquierdo, Francisco Lindor segundo en el campo corto, Bob Pichette batea tercero en la antesala, Carson Bench lo hace de cuarto en el jardín derecho, Luis Robert Jr. bateando quinto en el prado central, Jared Young en la inicial batea sexto, Brett Beatty en la intermedia bateando séptimo, Jorge Polanco designado lo hace de octavo y Francisco Álvarez bateando noveno en la receptoría.
2: Nos vamos al duelo de lanzadores para esta noche.
3: El derecho, Jameson Young, lanzará por el equipo de los Marlins, 4 victorias, 6 derrotas, 4.89, su promedio en carreras limpias. Estará enfrentando al también derecho, Kodai Senga, con récord de 0 victorias, 7 derrotas y efectividad de 8.85.
2: Los árbitros ya están en el círculo del home plate recibiendo las alineaciones.
3: Árbitros para este partido, Bernard Miller estará detrás del plato cantando bolas y strike. Brock Ballou lo hará en la inicial. Jefe de escuadra en segunda, Chris Conroy, y por tercera, Ben May.
2: 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Regresamos con el comienzo del juego.
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3: Buenas noches, amigos fanáticos. Gracias por estar con nosotros. Sean bienvenidos al segundo juego de esta serie. Mets en Nueva York recibiendo a los Miami Marlins. Le damos la bienvenida a nuestros amigos del sistema SAP de VIX. Canal 11, el primero por Miami, Liam Hicks.
4: Le siguen Xavier Edwards, Otto López, Cal Stower, Griffin Conine, Heriberto Hernández, Jacob Marcy, Joy Mack y Javier Sanoja. Van a enfrentar aquí al derecho Kodai Senga. Senga con la oportunidad de reivindicarse, tomando precisamente una apertura. Tenía tiempo aquí que no lanzaba como abridor. 0-7, su récord en ganados y perdidos. Ha punchado 49 en 40 entradas y 2 tercios y una alta efectividad. Promedio de carreras limpia en las nubes, 8.85 para Kodai Senga.
3: Vamos a jugar pelota aquí en el City Field. Play ball. Canta el árbitro principal Miller. Viene el primer lanzamiento, rápida strike. Comenzó el juego en el City Field.
4: 7:11 p.m. hora del este. Tenemos 79 grados la temperatura en City Field, Flushing, Queens, Nueva York.
3: Listo, Senga, viene el lanzamiento adentro. Una bola, un strike, la cuenta para el bateador Liam Hicks. En el círculo espera Xavier Edwards. Exe Nueva York usando como todos los viernes su camisa negra con pantalón blanco. Lanzamiento afuera, 2 bolas, 1 strike, la cuenta para Hicks.
4: La última apertura de Kodai Senga fue el 23 de junio frente al equipo de Chicago Cubs, donde las cosas no salieron muy bien en esa ocasión. Luego de allí relegado al bullpen, donde tuvo 5 apariciones como relevista.
3: Listo el derecho, elevado, distante hacia el jardín izquierdo. La va buscando allá AJ debajo de ella y la captura para el primer out.
4: Senga, pues, a ver que tengamos un diferente Senga. Lo primero que cambió su disco de entrada. Él tenía un tema de su nación, un tema asiático japonés. Hoy entró con Beat It, de Michael Jackson. Electrificó el estadio para que comencemos por ahí. Así que vamos a ver que pueda tener esa energía de la canción y ser competidor. 5 más entradas.
3: Sí, señor. Despertó Senga. Hay una hora, bases están limpias. Xavier Edwards es el hombre que viene a batear por Miami. Saca foul por la parte izquierda. La bola se va a las gradas. Primer strike para Xavier.
4: Detalles del estadio, detalles que quizás usted no ve en muchos estadios. Hoy se está celebrando la noche de Spider-Man. Hay una conexión que más adelante le iré detallando de este personaje de Marvel, de que es precisamente oriundo de Queens, el cual tiene tanta relación con los Mets que iremos detallándole poco a poco. Y en la pantalla gigante, cada bateador viene como un personaje de la película, porque los muchachos han hecho un tremendo trabajo para precisamente mantener entretenido en esta noche especial de Spider-Man. Yo creo que los primeros 15 mil o 18 mil están recibiendo el t-shirt de la película.
3: Sí, sí. Con la camisa puesta. Yo creo que hubo una concesión esto, porque aquí hay más de 20 mil con camisetas. Saca elevado hacia atrás. La cuenta en 0 bolas, 2 strikes para Xavier Edwards.

0: Rangers tiene una racha de 5 partidos conectando de hit, la más larga del equipo. Aquí pues siempre un turno difícil. De hecho, buen averaje. Edward está rondando los 300, 292.
1: De piconazo, primera bola mala para el bateador Xavier Edwards. Hay un out, las bases están limpias. En profundo está el jardinero central Robert. Robert gozándosela en el día de hoy, pues fue el hombre que decidió el partido número uno de esta serie ayer. Listo, Senga, swing, abanica y lo poncha. 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
0: Importante, cuatro lanzamientos utiliza para retirar con elevado al prado izquierdo al abridor Liam Hicks, y aquí poncha con cinco picheos, pero en control del turno hacia él, porque apenas una bola le otorgó.
1: Saca elevado hacia el central, lo va buscando Robert, le está llegando y la captura en la zona de seguridad. Tres puestos, tres servidos, se van los mayamenses. Los Mex vienen a batear en el béisbol de los Mex. 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
1: Vámonos, amigos fanáticos, a la parte baja de la primera entrada. El primero por los Mets de Nueva York, AJ Ewing.
0: Y sigue Lindor, Bichette, Bench, Robert Jr., Jared John Beatty, Polanco y Álvarez. Enfrentan al derecho Jameson Junk por el equipo de los Miami Marlins. Junk haciendo su salida número 15, 4 y 6 su récord, con 4.89, ponchado 57 en 73 entradas y 2 tercios, el derecho de 30 años, Jameson Junk.
1: Andado por varios equipos de grandes ligas, foul hacia la parte izquierda, se empareja la cuenta, una bola, un strike. Para AJ Ewing, ahí está vestido con el túnico del hombre araña de Spider-Man. Lanzamiento, línea fuerte hacia right field, perfectamente colocado Griffin Conay, y la captura para el primer out.
0: Mejor no le pudo dar a esta pelota. Sabanazo, de eso que decimos, lleva fuego en la cola esa línea, pero estaba bien colocado Griffin Conay en el lugar perfecto. Y de esta manera consiguen el primer out de la entrada frente a los Mets.
1: Hay una o las bases están limpias cuando viene Paquito Lindor. Lindor, que tiene 8 cuadrangulares, 24 carreras impulsadas. Batea a la zurda frente al derecho. Junk. Lanzamiento bajo, primera mala.
0: Ahora entendí la dinámica de la pantalla. Los jugadores.

0: Ahora de los Mex son Spider-Man. Los Marlins son los villanos.
1: Los bandidos. Strike cantado. Pareja la cuenta. Una bola, un strike. Para Paquito Lindor.
0: 3-10 en los últimos 10 partidos. Con 22 remolcadas en los últimos 29 en su carrera frente al equipo de los Miami Marlins. Francisco Paquito Lindor.
1: Poquito abierta. Dos bolas, un strike. La cuenta para Lindor. Noche de fuegos artificiales aquí en el City Field. Como dijo Néstor, los fanáticos que han llegado han recibido su camiseta de Spider-Man. Buen swing, foul hacia atrás. La cuenta en dos bolas, 12 strikes.
0: Lindor, quien en su retorno ha ido en el progreso que precisamente los peloteros van tomando a medida que van consumiendo más turno. Entonces ya se ve ese swing, ese compacto al frente, dándole en la cara a la pelota. Y es el pelotero que conocemos en toda su carrera.
1: Sly cantado al tercero y lo ponchan mirando para el primer out.
0: Una recta.
1: Segundo out, debo decir, perdón.
0: Que llega a 96 millas al centro. Sorprende aquí a Lindor porque había visto dos cambios de velocidad. Quizás estaba ahí esperando el próximo, pero la recta de jump llegó mucho más temprano que la reacción de Lindor. Y de esta manera consigue su primer ponche del partido, Jansen Jung.
1: Cuando viene a batear Bob Bichette, el tercera base de los Mex en Nueva York. Strike cantado el primero. El derecho, Jansen Jung. Lanzando por Miami. Saca foul por la parte derecha. Se va a las gradas. La cuenta en cero bolas, 2 strikes.
0: Bichette ha dado múltiples hits en 4 de los últimos 6 partidos. Ayer en sus últimos 2 turnos, sencillo y doble para Bud Joseph Bichette.
1: El derecho, John Kane, la lomita, ya se impulsa afuera. 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
0: Bateo oportuno. Ayer fue clave. El equipo vino por las primeras 4 entradas sentenciado y silenciado, sin hit, pero aprovecharon esas oportunidades del último tercio para venir de atrás con ese bateo situacional y lograr en la victoria 4-2.
1: 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La diferencia es la clave. Una bola, 2 strikes, la cuenta para Bobby Chet. Hay 2 outs. Las bases están limpias. El derecho se impulsa. Foul por la parte derecha.
0: Todo con su mezcla de cambio principalmente y recta. Bichette aquí un poquito alta esta última, pero está defendiendo todo lo que parezca. No era muy distante de lo que es el cuadrante y de esa visión imaginaria que un bateador pues comienza y desarrolla para saber cuál es el mejor picheo para atacar.
1: Lanzamiento con la punta del bate, saca foul por la parte derecha. No bate de foul. 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Bravo. Bajita afuera, segunda mala, 2 bolas, 2 strikes.
0: Bien, aquí pudo golpear el anterior, le repite el sweeper, a ver si se iba con el picheo, pero esta vez piche puede leerlo y cae mucho mejor ahora el conteo de 2 y 2 para ir a atacar un mejor lanzamiento.
1: Saca foul por la parte derecha. Ahora se va ya al extremo de la gradería derecha. Sigue la cuenta en 2 bolas, 2 strikes para Bichette.
0: Ya le ha tomado 9 picheos con el próximo aquí a Jansen Jung. Y él estará entrando a 17 buscando cerrar esta entrada.
1: Machucón por la segunda. Lo busca Edwards. Va el tiro a primera. Del 4 al 3. Retirado. Se van los Mex con 0. Una completa 0-0 en el béisbol de los Mex. 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
4: Vámonos, amigos fanáticos, a la primera parte de la segunda entrada. Vienen a batear Cal Stowers, Griffin Coney y Heriberto Hernández. Conectó su jonrón número 15 anoche. Stowers. Una bola, cero strike.
5: Fácil para ambos lanzadores la primera entrada, sin ningún daño. Incluso Senga tuvo 10 lanzamientos, incluyendo un ponche.
4: Elevado por la parte izquierda, la va buscando AJ. La espera y la captura para el primer out.
5: Qué bueno, importante que Senga pueda ir encima de los bateadores. Aquí con par de picheos domina Stowers con este elevado inofensivo al jardín izquierdo para conseguir el primer out de esta segunda entrada.
4: Hay un out, las bases están limpias cuando viene Griffin Coney, jardinero derecho de los Miami Marlins. Ha encantado el primero. Vamos a ver cómo está la pizarra de las Grandes Ligas, presentada a ustedes por Audacimex Radio en Español.
5: Los Yankees vencieron esta tarde a Chicago Cubs a pizarra de 2-0. Piratas y Cincinnati empatan a 3 en la parte baja de la cuarta. Washington, Atlanta comenzando ese partido 8:40. Kansas estará en Colorado a las 9:45. San Francisco en San Diego. Boston y los Dodgers para las 10:10. Filadelfia y Baltimore empatan a 2 en la parte baja de la primera entrada. San Luis, Toronto 0-0 en la segunda entrada. Arizona 0, Cleveland 0 en la parte baja de la primera entrada. Chicago White Sox derrota a Tampa 2-0 en la segunda.
4: Bajito, 2 bolas, 1 strike, la cuenta para Coney.
5: Texas estará en Houston a las 8:15. Milwaukee frente a los Angelinos para las 9:38. 9:40, Detroit frente a los Atléticos. Minnesota visitará Seattle para las 10 p.m. Todo esto, hora del este.
4: Strike cantado el segundo, 2-2 la cuenta para Griffin Coney.
5: Aquí en nuestro partido se juega la parte alta de la segunda, 0 para Miami, 0 para Mets.
4: Esa fue la pizarra de las Grandes Ligas, presentada a ustedes por Audacimex Radio en Español. 2-2, viene el lanzamiento. No por mucho, lo lleva a la cuenta máxima, 3 bolas, 2 strikes. Bateando 2.67 con 9 cuadrangulares. Vuelve, sale el bateador, lo protege Miller, Brandon Miller, el árbitro principal esta noche. Listo, Senga. Swing. Abanica y lo poncha para el segundo out.
5: Hablaba en el prejuego de las claves de Senga, llaves para el partido, y es ese comando con su bola rápida.

0: Sabemos que el picheo fantasma es un lanzamiento que a veces ni él mismo puede controlar por el movimiento y a dónde va a caer el picheo, que tiene mucho efecto cuando él puede hacerlo en esos dos strikes. Pero aquí demostró que con su bola rápida también puede hacer out y se plantó para ir con su recta, y desafiando a Cornai consigue su segundo ponche del juego.
1: El de Bonao, República Dominicana, Heriberto Hernández, es el hombre que viene a batear por Miami. Hay dos outs, las bases están limpias. Quiso aguantarlo, no pudo. Primer strike para Heriberto Hernández.
0: Heriberto, quien está en modo prácticamente impichable por los 24 partidos del mes de julio. Estamos hablando con un mínimo de 80 turnos al bate, un OPS del .974, el cual es prácticamente de los mejores. Su extra base de hit son 16. Solamente Pete Crum Armstrong de Chicago Cubs tiene más que Heriberto Hernández en lo que es el mes de julio, que hoy se cierra estando a 31 del propio.
1: Swing, abanica, una bola, dos strikes en la cuenta para Hernández. Dos outs. Estamos jugando la primera parte de la segunda entrada, partido en cero aquí en el City Field. Kodai Senga se impulsa, strike, tirándole al tercero. Y vámonos, que se acabó la segunda entrada con cero. Hora y media, 0-0 en el béisbol de los Mex, por Audacity Mex Radio en español.
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1: Vámonos, amigos fanáticos, a la parte baja de la segunda entrada. Quieren abatear Carson Bay, Luis Robert Jr. y Jared Jones por los Mets de Nueva York.
0: Tomando en cuenta cómo ha estado Senga en esta temporada, yendo entrada a entrada corta, pero dos tremendas buenas entradas. La primera, retirando los seis bateadores que ha enfrentado, donde ha tenido una cuota de picheo interesante y ha ponchado tres de esos bateadores que ha enfrentado por las primeras dos entradas Senga.
1: Cero bola, un strike, la cuenta para Carson Bench. Foul hacia la parte izquierda. Ya lo ponen en cero bola, dos strikes. Está metido en el hoyo Carson Bench. 11 cuadrangulares, 41 carreras impulsadas. Anoche consiguió un hit importantísimo, un tremendo turno al bate en la octava entrada, Carson Bench. Congratulations. Saca batacito por segunda, Edward la tiene. Va el tiro a primera, 4-3, retirado. Hay un out.
0: Tiene el cambio como su picheo de dominar.

0: su recta, hace presencia, pero es ahí en ese lanzamiento que ha podido dominar a los primeros bateadores que ha enfrentado. Miramos desde el contacto de AJ Ewing, contacto sólido. Luego de allí, Lindor, Bichet y Bench. Los tres lo ha dominado y ha sido el cambio. El picheo que lo ha puesto ahí a ser dominante y fácil en esos bateadores.
1: Swing tirándole al primero, Luis Robert Jr. Se vistió de gloria anoche para conectar el hit que le dio la victoria a los Mets de Nueva York. Luis Robert, 0-1. Strike. Cantado el segundo. Este hombre es un veterano, ¿eh? Sabe lanzar. 0-2 la cuenta para Luis Robert Jr. Gary Young está en el círculo de espera. Alto el lanzamiento. Está el derecho Jansen Junk. 30 años de edad. Listo el derecho. Swing. Cantado el tercero. Y lo poncha mirando para el segundo out.
0: Bueno, aquí la mezcla que hablábamos de ese rompiente, esa rápida, de la misma forma que ponchó a Lindor, utilizó aquí la misma secuencia en su picheo, la recta rápida al centro, sorprende a Luis Robert, y de esta manera consigue su segundo ponche. Ambos lo ha logrado con un tercer strike cantado. Aquí el derecho Jansen Junk, que su mayor cantidad de ponches en un partido, logró 7-6 frente al equipo de San Diego.
1: Gary Young bateando. Hay dos outs, las bases están limpias. Hay cantado al primero. Lleva como agua para chocolate. El derecho ya se prepara. Gary Young ha conseguido 7 cuadrangulares. Saca foul por la parte izquierda. Ya lo pone rápidamente en 0-2.
0: Encima de los bateadores, eso es clave para cualquier lanzador. Y aquí Junk está llevando el plan excelente frente a la ofensiva de los Mets. Ya aquí puede dibujar, uno dice popularmente, frente al jovencito, frente al veterano Jared Junk.
1: Adentro, primera mala. 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Saca roletazo por el short. Va el tiro a primera, 6-3. Retirado. Se termina la entrada con 0 para los Mets de Nueva York. Lo completas 0-0 en el béisbol de los Mets. 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
1: Nos vamos, amigos fanáticos, a la primera parte de la tercera entrada. Partido en cero aquí en el City Field. Jacob Marcy, Joe Mack y Javier Zanoja son

0: Los tres hombres que vienen al plato en esta entrada por Miami.
1: Ambos lanzadores no han cedido en sus primeras dos entradas de dominio absoluto frente a sus rivales, retirando los seis bateadores que han enfrentado.
0: Strike tirándole al primero. Jacob Marcy, jardinero central de los Miami Marlins.
1: Marcy, como decíamos en el día de ayer, adquirido en el cambio que llevó a Luis Arráez al equipo de los Padres de San Diego.
0: Cero bola, un strike. Se impulsa el derecho, bajita, una y uno. Dios quiera que no se le quede vestido y alborotado a los interesados en Miller de los Padres de San Diego, porque los Padres se están por meter, Tan cerca ahí.
1: Pero, ¿cómo así?
0: O sea, los Padres se pueden meter a Walker.
1: No, no, claro, pero no, lo que no entendí lo de Mason Miller, ¿cómo que tú dices?
0: Yo digo que a lo mejor se queda con los Padres.
1: Ah, no, okay.
0: Cantado el tercero y lo poncha mirando para el primer out.
1: Cuarto ponche para Senga. Ha retirado los últimos tres bateadores por la vía del ponche. Aquí la mezcla de su recta, la mezcla del four ball, el picheo fantasma, que repito, si puede controlar su recta, el resto de su picheo luce mucho, muy interesante. Y es ahí donde él está teniendo ahora ese éxito, porque su bola de velocidad, esa four seam, está alcanzando 98 millas, pero bien localizada, que es la parte que él no ha tenido por la cantidad de bases por bola que vive otorgando.
0: Hay un out, las bases están limpias. Joe Mack, el receptor, es el hombre que viene a batear por Miami. Línea de hit al jardín derecho. Allá la bola choca contra la pared de un bound. Viene el tiro y es doblete el batazo para Mack.
1: Se plantó ahí a esperar la recta. No esperó mucho el primer lanzamiento. Golpeó esta pelota hacia su banda como bateador zurdo y con autoridad por la raya del derecho. Lleva la pelota hasta la verga del mismo espacio allí que tuvo que acelerar Carson Beck. Séptimo doble para Joe Mack en la temporada, y los Marlins ponen la primera amenaza en el juego con corredor en segunda aquí y un out.
0: Este Joe Mack hace turnos interesantes, choca bien la pelota.
1: Si busca su perfil, fue una selección interesante por San Francisco.
0: Elevado al infield, lo va buscando el señor Stone. Lindor lo está pidiendo y lo captura para el segundo out.
1: Se metió debajo aquí Sanoja. Hoy está jugando en la antesala. Terminó jugando porque ayer Graham Pauley era precisamente el tercera base del equipo. Pero aquí Sanoja, al primer lanzamiento, vino con la misma temática de, ¿cómo se llama este muchacho? El que dio el doble, Joe Mack, atacar el primer picheo y falla con este elevadito al campo corto. Así que un segundo out clave con esta amenaza de hombre en segunda, Javier Sanoja.
0: Sí, drafteado en el 2021. Pick 31 overall.
1: Sí, una buena selección para su posición. Estoy hablando que un receptor no regularmente lo vemos así.
0: Fíjate que saca batazo elevado hacia el central, lo busca Robert y lo captura. Se termina la entrada con cero para Miami. Queda un hombre en circulación. Se ha jugado 2.5. Estamos en cero en el béisbol de los Mets por Audacy Mets Radio en español.
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3: Vámonos, amigos fanáticos, a la parte baja de la tercera entrada por los Mets de Nueva York. Vienen a batear Brett Beatty, Jorge Polanco y Francisco Álvarez.
4: Bueno, después de ver un hombre en segunda con un out, Sengay puede recuperarse. Esa es otra buena señal, llevando el termómetro de entrada a entrada en este trabajo para Kodai Senga, que ha retornado y le dan la oportunidad como lanzador abridor. Y ese out de Sanoja prácticamente puso ahí a Senga en una posición cómoda, dominando a Liam Hicks y así saliendo ileso de la tercera entrada.
3: Hola, le cantó strike. Cero bola, un strike, da cuenta para Brett Beatty. Beatty bateando para 2.22 con 6 cuadrangulares, 33 carreras impulsadas, bajita y adentro. Una bola, un strike.
4: Beatty, que quizás los números no reflejen o no reflejan lo bien que le ha estado golpeando la pelota. Si se ve con una mayor consistencia a los contactos.
3: Elevado hacia el jardín izquierdo, allí la busca Hernández y la captura para el primer out.
4: Pero, como decíamos, si golpea con potencia, es cuestión de que comience a encontrar los huecos en ese momento determinado, porque es ahí donde comienza a medirse ya el bateador en el timing, en el tiempo de estar al frente de los picheos.
3: Viene Jorge Polanco. Decíamos que tuvimos anoche haciendo mejores turnos. No consiguió hit, pero sí logró chocar mucho mejor. Pegada, primera mala, vino con la rápida, 93 millas por hora. Una bola, cero strike para Jorge Polanco. Lanzamiento, strike cantado el primero. Cortó la esquinita de afuera. Anoche se fue de 3-0 Jorge Polanco. Ha sido difícil encontrarse con la con su bateo habitual. Un hit en los últimos 23 turnos al bate, Jorge Polanco.
4: Y déjame decirte, el problema de Jorge no necesaria o no exclusivamente está en el contacto, es en el turno en sí. Es decir, de la forma tan rápida que él cae por debajo. Entonces ya se coloca la defensiva. Entonces cualquier lanzamiento lo sorprende. Tiene que atacar picheos casi que parecen fuera, cerca de la zona, y no son el mejor lanzamiento. Y esa es la parte donde él está fallando. Lo rápido que él cae por debajo. Entonces ya el lanzador toma ventaja sobre él y eso lo está acumulando a una presión que cada turno que falla, simple y llanamente en la mentalidad, lo tiene preso.
3: Sí, la única forma de salir de eso es viniendo a hacer un par de turnos agresivos. ¡Wow! Lo desafió y lo va a ganar, creo yo.
4: Sí, pues yo lo vi alto.
3: Yo lo vi alto y afuera.
4: Yo vi alto ese lanzamiento y creo que Polanco va a seguir bateando aquí, pero muy alto. Sí, ¡huepa! Sí. Brennan Miller.
3: Por muchísimo.
4: Brennan Miller.
3: Así, casi 3 pulgadas de distancia. Sigue la cuenta para Polanco. Si ahora Polanco tiene 3 bolas, 2 strikes. Pues sí, la única forma de salir de eso es venir a hacer un par de turnos de forma agresiva. Foul fuerte por la parte derecha. O sea, en vez de que el pitcher se te monte, caerle tú arriba, ¿no?
4: Sí, pero es la actitud mental, porque él lo puede hacer en cada oportunidad, pero si la mentalidad, él la está trabajando con el cúmulo de que está fallando, la concentración para este juego es 150%. Yeah. Es decir, tanto pitcher como bateador en esta concentración. Señores, una pelota se tarda menos de 1 segundo de llegar al plato. Entonces, el tiempo en tu cabeza es simple y llanamente para saber qué tú vas a hacer.

0: en ese milésima de segundo. Y si hay una distracción, que es lo que tiene ahora mismo, a mi entender, Jorge Polanco, no hay forma. Es decir, es una situación un poquito complicada, pero él va a salir.
1: Strike tirándole al tercero, se poncha Polanco, hay 12 outs.
0: Difícil, es lo que te digo. Ese ponche ya es un cúmulo más a la presión interna que él tiene de que debe atacar, de que debe hacer el turno mejor. Entonces el público responde no de la mejor manera, y todo eso si tú no lo manejas. Por eso hoy en día las organizaciones, sobre todo en este nivel profesional, tienen lo llamado coach mental, tipo que se sientan contigo para que tú precisamente en esos momentos que estás arrastrando ese tipo de slump, te puedan regresar en la mentalidad del juego.
1: Strike cantado el primero para Francisco Álvarez. Álvarez, que hizo un par de corring espectaculares anoche. Ahí lo tenemos bateando con 12 outs. Saca batazo peligroso por la parte izquierda, pero está colocado allá cerca de la zona de seguridad Hernández, y la captura para el lado número 3. Termina la entrada con 0. Se han jugado 3. 0-0 en el béisbol de los Mex. 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
1: Vámonos, amigos fanáticos, a la primera parte de la cuarta entrada. Partido en cero, un duelo de lanzadores aquí en el City Field, en este segundo partido de esta serie.
0: Así que ambos lanzadores en dominio absoluto, un hit en la pizarra. Fue el doble Joel Mack en la entrada anterior. Senga para una cuarta entrada con control, con dominio, silenciando esta alineación. Y como decíamos, paso a paso, entrada a entrada, así llevamos el trabajo de Kodai Senga.
1: Batiendo Xavier Edwards. Alto el lanzamiento, primera mala. Se ponchó en su primer turno al bate, batiendo por segunda vez en este partido, Xavier Edwards. Un abrazo para todos los amigos que nos están reportando a sintonía a través del sistema SAP de PIX Canal 11. Flycito lo busca Lindor, se mete debajo de la pelota y la captura para el primer out.
0: Qué bueno ver esto, digo, en el caso de Senga, qué bueno verlo como tiene todo su lanzamiento bajo control. Ahora vino con la de dos costuras, ese sinker. Fue una parte prácticamente imbateable. Por eso a la defensiva, ese contacto de Edwards sin ninguna malicia cae con ese elevadito al guante de Lindor. Y así consigue el primer out de la entrada.
1: Viene Otto López a batear. Falló con fly distante al jardín central en su primer turno al bate. Saca batazo en línea hacia el jardín izquierdo. Lo busca AJ. Le está llegando y la captura para el segundo out.
0: La velocidad de AJ le permite hacer esta jugada. Le partió de lateral. Cuando reaccionó, se dio cuenta que la pelota tenía distancia y tuvo que moverse hacia atrás. Pero

son tan rápidos que pueden resolver esta situación en ese espacio de apenas 2 segundos. Para, miren ahí en la repetición, a los lados se da cuenta y hacia atrás, pero tiene velocidad y es lo que estamos hablando. Por eso pues ellos irán mejorando.

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0: Nos vamos a la parte baja de la cuarta entrada. AJ Hui, Francisco Lindor y Bobby Chen son los hombres que vienen a batear por los Mets de Nueva York. Y aprovechamos, Néstor, y revisamos la pizarra de las Grandes Ligas presentada por la Lotería de Nueva York.
6: Bien, los Yankees temprano, tarde hoy, derrotaron al equipo de los Chicago Cubs con pizarra de 2-0. Cincinnati derrota a Pittsburgh 5-4 en la sexta. Atlanta vence a Washington 2-0 en la tercera entrada.
0: Saca batazo distante por el center. Retrocede Marshall, está llegando y la captura para el primer out.
6: Otros partidos, San Luis, Toronto 0-0 en la tercera. El equipo de los Guardianes vence a Arizona 1-0 también en la tercera. Chicago White Sox derrota a Tampa 4-0 en la parte baja de la tercera. Milwaukee, Angelinos estará jugando a las 9:38. Gigantes de San Francisco frente a los Padres a las 9:45. Boston frente a los Dodgers para las 10:10. Texas visita a Houston a las 8:15.
0: Viene Lindor a batear, strike cantado el primero.
6: Kansas versus Colorado 8:40. Detroit frente a los Atléticos 9:40. Minnesota en Seattle a las 10:10. Y nuestro partido se juega la parte baja de la cuarta. 0 para Miami, 0 para Mets.
0: 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Proletazo de foul. Vaya, Giver. Está entero, Giver. Coach de primera base de los Mets de Nueva York, Giver Gómez, con mucho estilo. Ahí fildeó esa pelota. Una bola, dos strikes para Lindor. Foul hacia atrás. Sigue la cuenta en una bola, dos strikes.
6: Desde el año pasado, Miami convirtió a Jameson Young en lanzador abridor, luego que tuvo 21 partidos y 16 de ellos como lanzador abridor, luego de haber precisamente llegado en esa temporada, un año que fue compartido Milwaukee y Atléticos para este lanzador derecho. Entonces, este año, ya de manera definitiva, 16 salidas todas como lanzador abridor, el derecho Jameson Young.
0: Dos bolas, dos strikes, la cuenta para Paquito Lindor. Buscando su cuadrangular número 9 del año. Alta y afuera, lo lleva a la cuenta máxima, 3-2.
6: Desfile de rompiente, ha lanzado a Lindor. Slider, curva, cambio. Le repite aquí el slider y le repite la curva. Esta última un poquito ahí se quedó afuera para sorprenderlo.
0: Bola, la cuarta, lo perdió. Ahí va Lindor hacia primera. la primera.